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2: Ahí estamos de regreso también en el día de hoy con la última media hora de esta fiesta ranchera con la música que es para ya llegar hasta las 21:30 horas. Seguimos aquí en Radio Fenomenal.

Saludos a Javier Ulloa. Oye, perdón que no lo había saludado. Un abrazo grande también, amigo. Hola, me decía por acá, saluditos también, ¿eh? Nadie es invisible. Tratamos de leerlos a todos.

0: Grupo Póngale Gancho, escuchábamos ahí, Cama Separada, una canción de mucha historia. Ya ni me acuerdo cuando la escuchaba esta, ¿eh? Un bolero de aquellos.
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0: Ya estoy revisando por acá, nos vamos rápidamente con el tiempo, chiquillos, porque si no nos pilla la hora, ¿eh? 21 horas con 12 minutos, vamos a cerrar como corresponde al aviso de las...

Zúmbale, primo, me decían por acá. ¿Alguno en especial? Zúmbale, primo, a ver si lo buscamos por acá. Estamos en vivo. Oiga, atención. Vamos a revisar el tiempo mientras. Lo guardo ya. ¿Están durmiendo ya? Tienen que buscar ahí a Luisito Family. Ahí estamos en streaming hasta las 21:30. Vamos a estar ahí cuando se pueda, vamos a tirarlo. ¿Eh? 5 minutos también ahí lo vamos a buscar en un ratito más. Me pedían por acá. Bien, 5 minutos y nada más. ¿Eh? Oye, atención. Después del programa, se nos viene toda la compañía en la noche, así que quédese con www.radiofenomenal.cl. Se nos viene toda la compañía musical con todos los estilos, con toda la música y la compañía que usted merece durante la noche, ¿ya? Si se va a desvelar, desvélese con Radio Fenomenal. Te ayuda a pasar la noche. Y si no, mañana temprano también siga con nosotros. Con la mañana muy temprano está... Nicanor Capo Sepúlveda con La Mañana Fenomenal. Después se nos viene en Dos Espacios. JP, así es. Y después, a eso de las 18 horas pasaditas, estamos nosotros nuevamente. Así es con La Fiesta Ranchera.

La región de Aysén. Bueno, en este instante en nuestra ciudad de Coyhaique ha bajado la temperatura, tenemos aproximado... No, no estamos bajo cero, pero tenemos 5 grados, por ahí estamos, ¿ah? ¿Ya? Y según miro por acá, la predicción para el día de mañana sería la siguiente. En Melinca tendríamos una mínima de 6, máxima 11 para mañana, lluvia en la madrugada y luego tendríamos precipitaciones débiles y de ahí irá cambiando en la tarde con nubosidad parcial con un día más claro, máxima 11 grados. Lago Verde, amanece, ¿eh? Estaba mirando para acá, atención. Amanece el Lago Verde con lluvia, madrugada y mañana, pero luego irá variando raudamente, mire, tremendo cambio, a un cielo con muy poca nube, o sea, nubosidad parcial, bonita la tarde, una máxima de 8 grados y mínima 3. En Puerto Cisne, Puerto Cisne, mi Puerto Cisne, tú eres tierra de amor, sí, pues, claro, oiga. Así que vamos de inmediato entonces a Puerto Cisne y Puerto Aysén, ¿ya? No nos pongamos a cantar, que nos entretenemos, oiga, le pilla la hora. Puerto Aysén y Puerto Cisne, mínima 5, máxima 9, cubierto lluvia a la madrugada, luego tendríamos en la mañana nubes y sol, en la tarde precipitaciones débiles, también nubladito. Vamos a ver a Balmaceda, baja la temperatura, menos 1 y una máxima de 9 para mañana. Hachefío, hachefío, fío, fío, sí, en la madrugada, menos 1. Para mañana, jueves 10. Y en el día la máxima podría llegar a los 9 grados. Digo podría porque puede variar esto, ¿eh? Una máxima de 9 grados con cielos, con nubes y sol. Y en la tarde con nubes y algunas cubierto con precipitaciones. Y algunas chispitas de agua. ¿Ya? En Puerto Ibáñez, mínima 5, máxima 12. Todo sobre cero en Ibáñez con nubosidad parcial. Día maravilloso. Para mañana se espera también en Chile Chico un día maravilloso, nubosidad parcial, menos 2 la mínima, pero llegará entre 12 y 13 grados la máxima. En Cochrane, menos 2 la mínima y una máxima de 10 para mañana, con niebla durante la madrugada, cuidado con la niebla en la mañana, pero tendríamos nubosidad parcial. Caleta Tortel, nubes y sol variando a nubosidad parcial, mínima 2, máxima 10 sobre 0, todo sobre 0. Villa O'Higgins, mínima 1, máxima 6, todo sobre 0. Ahí en la puerta sur de nuestra región. Y tendríamos cielos cubiertos en la mañana, precipitaciones muy débiles. Irá variando a nubes y sol, ¿ya? La capital, Coyhaique. La mínima 12 en la mañana, eso de 7, 8 en la mañana y una máxima de 10 para mañana. Bueno, puede ser un poco más. Siempre digo porque va variando esto. La mañana tendríamos nublado con sol tímido y de la tarde nubosidad parcial. Variando a nublado y algunos chubascos, ¿ya? Algún remojo. Ahí está entonces. 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Zúmbale, primo, se nos viene enseguida. Uy, ¿qué pasó? Vamos de inmediato con Zúmbale, primo.

Este es el Güero Wirich, ¿no? El Güero Wirich. Muy bien, oye, más que agradecido también por acompañarnos. Es un placer trabajar cuando sabemos que tenemos compañía y muchos amigos ahí por intermedio del 97.1 y también por intermedio de www.radiofenomenal.cl. ¿Eh? Acompáñenos, todavía nos queda algo de tiempo, nos vamos con Lumaquinos Alegres, estos que cantan un estilo de guaracha ranchera.

0: Muy bien, y comienzo ya a despedirme. Tanto de streaming, pensé que iba a cerrar poquito antes, pero la verdad es que por respeto también a la gente que entra, no lo hice hasta el final. Así que un abrazo grande al Steven, también a los amigos que nos han acompañado. Me da un momento también, porque ya no vamos a ir con un tema ahí con Oiga de... no vamos a ir con un balseadito, como se dice, pero es un mexicanito, ¿eh?
1: ¡Al estilo!
0: Va para Zambeca este tema.
2: Sí.
0: ¿Mm? Con los hermanos Bustos, oye, un tremendo temón que se nos viene, ¿ah? Sí. 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

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Hoy estamos pasados una hora, ya. 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Muy bien, nos vamos con el último tema. Con este tema ya va para San Beca. Y para ustedes, mis queridos amigos, donde quiera que estén, que Dios los bendiga. Muy buenas noches. Chao, chao. Que estén muy bien. Esto fue Tu Fiesta Ranchera.

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4: Agradecido de tanta personita que nos escribir y nos llamar todos los días, comenzando estos programas de 5 minutos, los otros, los chamanes médicos ancestrales, hoy miércoles 9 de este mes de septiembre, ayudando, fortaleciendo el día a día de tanta personita que nos escribir, nos seguir en redes, me gustar, nos escuchar acá en la radio, nos ven en televisión, y eso llenar mi alma de felicidad, de contento. Ya saber que estamos en televisión, en el canal TV Más, el lunes a viernes de 1:15 de la mañana, el sábado y domingo de 12:15 de la día a las 16 horas. Ahí estar nosotros, los chamanes médicos ancestrales, todos los días. Volver a repetir para que no se equivocar. Canal TV Más, de lunes a viernes a la 1:15 de la mañana, de la madrugada, ahí estar nosotros en la mañana, tempranito, tempranito, en sábados y domingos, 12:15 del mediodía y 16 horas, dos horarios para que ustedes nos sigan, nos vean, nos llamen, nos escuchar y juntos tratar de ver qué estar pasando en su vida. Ya sabe que estamos atendiendo en Arica el martes 15 de septiembre, que me escribir, que me llamar de Coyhaique, lunes 28, martes 29, Puerto Aysén, miércoles 30. Amigos de Puerto Varas, Calbuco, Maullín, Muermos, próximamente con ustedes. Llamar, pedir hora, separar la mochila chamánica, el paquete indígena Putumayo, al 941-03-9660. Y vamos a ver quién está en línea con nosotros. ¿Aló?
5: ¿Aló?
4: Bienvenido a este su programa de la medicina ancestral chamánica. ¿Y cuánto hace que me escucha?
5: Mire, hace mucho tiempo que yo lo escucho. Yo trabajo en un hogar y otras abuelitas lo escuchaban. Siempre tenía mucha fe en usted.
4: Ah, qué bueno que los abuelitas me escuchaban. ¿Y en qué poder ayudarle en este momento?
5: Pero ahora estoy llamando por mi salud.
4: Ah, bueno, su salud, que es ser muy importante, cuidarla. Eso ser la importante y la felicitar. ¿Cuál ser su fecha de la nacimiento?
5: Desde diciembre de 56.
4: A ver, poner la mente y el corazón en línea para ver los huesitos y tratar de ver qué está pasando en vida de usted. Mira, guachichamure, tramante, tramante, callamán, con toyonoira, celereta, celereta, mafasalanta, manitú, chango. Ítale, guaita, mi guerrerita, tener mucho cuidado, porque estos huesitos me marcar muy apartados, significar que haber problemas muy fuertes.
5: Sí.
4: En ese cuerpecito me están marcando situaciones de su salud delicadas. Y fuera de eso, ver muchas cosas malas a su vida.
5: No sé, mi salud es la que me está perjudicando en este momento.
4: Sí, claro, por eso le decir que el cuerpo, la salud, muy debilitado.
5: Sí, es verdad.
4: Y desafortunadamente tener cosas oscuras. Y esto me está marcando muchos dolores. Ten cuidado, mucho cuidado.
5: Sí.
4: Y fuera de eso, usted ya le habían dicho hace años que tuviera cuidado con envidias, que alguien le quería ver mal.
5: Sí.
4: Y usted no le pone cuidado. Y una persona que usted desafortunadamente ofendió muy fuerte.
5: Yo creo, no sé, no recuerdo.
4: Porque usted ser de temperamento explosivo, como se decir.
5: Claro que sí.
4: Y yo le decir una cosa, sí, tener cuidado con la cabeza, me marca la presión, está muy mal por temas de sangre y eso me está preocupando porque poder traerle complicación a un derrame cerebral, una trombosis, tener mucho cuidado.
5: Siento muchos dolores, sobre todo la parte del cerebro acá.
4: Por eso le decir que cuidado con su salud. Y otra cosa es que necesitarme visite cuanto antes, poder venir esta la semana.
5: Sí.
4: Ah, bueno, la esperar. 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Muchas bendiciones.
5: Igualmente.
4: Agradecido de tanta personita que nos escribir, que nos llamar. 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Y si sonar ocupado, nuestra otra línea WhatsApp celular, 981-86-6528.

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0: 10.
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2: 10 y 31 minutos.

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1: 10:43.
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0: 11.
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0: 11:17.
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0: 11:30.
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3: 11 y 57 minutos.

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1: Son las 12 de la noche y un minuto.
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2: Son las 12 de la noche y 11 minutos.
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2: Esta noche el baile del paraje, papucho.
1: Si siempre ni cuando vamos al baile del paraje.
2: No, lo que pasa es que mi novio está de semanero.
1: ¿Y qué te crees con eso, mija?
2: Que ahora me voy a...

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0: 2 y 5 minutos.
1: No te lo puedo decir en inglés porque no me sale. Pero te lo quería decir. You are red. Y por eso te escribí esto. Escucha.

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0: 3 y 27 minutos.
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0: 3:41.
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1: 4:17.
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0: 4:39.
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0: 5:16.
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0: 5:31.
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0: 5:32.
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0: 5:32.
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0: 5:33.
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0: 5:46.
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0: 6:03.
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1: Y cuatro minutos.
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0: Otro programa de 5 minutos de nosotros, los chamanes médicos ancestrales. Hoy jueves 10 de este mes de septiembre. Saludar en la distancia a tanta personita que nos escribir, que nos llamar, que quiere cambios a la vida. Ahí estar siempre prestos, preparados, fortaleciendo el día a día de cuánta persona que lo necesitar. Ya saber, mis queridos amigos que me están escribiendo, que me están llamando de Arica, estaremos nuevamente el martes 30 de septiembre. Disculpar, miércoles 30 de septiembre. Íbamos a estar el martes 15, pero desafortunadamente no pudimos y estaremos nuevamente con ustedes el miércoles 30 de septiembre. Poder llamar ahí para la información de Arica al 941-03-9660. Y si sonar ocupado, 981-86-6528. Amigos de Arica, abrazos en distancia. Ya saber, próximamente con ustedes, miércoles 30 de septiembre. Y en Coyhaique, que la gente nos llamar, nos escribir, nos querer ver prontamente, lunes 28, martes 29 en Coyhaique, en la misma dirección, y en Puerto Varas, en Puerto Aysén, disculpar, el miércoles 30 de septiembre, ahí en Puerto Aysén. Amigos que me están escribiendo de Puerto Varas, próximamente estaremos dando la dirección, lo mismo amigos de Calbuco, de Mauchín, de Los Muermos. Volver a repetir, llamar, pedir información, 941-03-9660. Este teléfono no es solo para pedir información, querer hablar con nosotros, querer saber qué está pasando en su vida, 941-03-9660. Me dan nombre, fecha de nacimiento y juntos con las caracolas y las arenas del destino, tratar de ver pasado, presente, futuro. 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Abrazos en distancia y que Dios Manitú me los llenar de muchas bendiciones.
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0: Buenas. ¿Cómo le van? ¿Cómo están? Bienvenidos, bienvenidas todos. Gracias por acompañarnos como es habitual en otra mañana fenomenal. Oye, este día ya es el jueves 10 de septiembre, sí. Así como dice mi abuelita, sí, hijito mío, es ya jueves 10 de septiembre y aquí estamos, ni una papa pelada, mijito. Ay, sí, venimos con ánimo y con optimismo. No, sí, saludos nomás. Oiga, gracias por acompañarnos, como siempre. Muchas gracias. Un gran abrazo para usted, para la familia. Y, como siempre, nos permitimos decirle que Dios le bendiga. Que Dios le bendiga y tirando para arriba, ¿no? De alguna manera hay que salir adelante, con mucha fe, por supuesto. Dando gracias a Dios por una nueva oportunidad, estimados amigos, amigas, para acompañarles, ¿sí? Hemos estado un poquito, por la gente que me ha preguntado, un poquito complicado de salud. Y yo diría que bastante, pero tengo fe, soy hombre de fe. Y vamos saliendo adelante. Ayer, oportunidad para conversar con el médico que me está tratando y me dice que por ahí vamos. Hay que tener fe, ¿no? Muchas gracias por la gente que me ha consultado. Pero bueno, yo les digo también y con ánimo, tengo que trabajar, porque todo me dice con la tu edad y todo, sigue trabajando, y claro que tengo que trabajar, pues, si no trabajo no como, estoy manteniendo una familia, así que ya, pero no voy a llorar. Oye, en este día, jueves 10, día del Nico, sí, del Nicolás, el Nicolás, así que para todos los que llevan el nombre de Nicolás, felicidades, en este día que están de onomástico. Felicidades también para quienes están de cumpleaños feliz. Te deseamos a ti, claro, para los que están cumpliendo un añito más de vida. Nuestro saludo cordial, también nuestro saludo afectuoso en este día en que están de cumpleaños feliz. Uno dice, ah, cumpleaños feliz. Y después a pasar los años, ¿no? Ahí estamos los de cumpleaños feliz. Bueno, oye, en cuanto a condiciones climáticas, tendríamos por hoy día 10 graditos, sí, 10 graditos. Habría carita de gallo en la mañana, pero en la tarde y noche tendríamos lluvia. ¿Ah? Vamos a ver. Nos aproximamos. Viernes y sábado con bajas temperaturas, menos 2 y menos 5. Y con algo de cara de gallo. Pero bueno, veremos qué es lo que acontece en el transcurso de la jornada. Gracias. Vamos apurando la cuestión, porque ya son las 7. Con 16 minutitos, ya le dije, no se olvide de saludar al Nico, al Nicolás, que está de onomástico hoy día, pues salúdelo.
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Ya no más aparecimos en medio, ¿cómo se dice? Ya no más. Oye, 7:20, 7:20 minutitos somos nosotros, no se me le confunda nunca, sí, pues. La mañana fenomenal con papi. Imitado, pero no igualado, eso que está viejo, papi, pero ahí vamos. Ya, vos, pues. Oye, buenos días, señoría, mandandir un dirundam. 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Ya no más, señoras, señores, la hora, por supuesto, son las 7 con 22 minutitos ya.

0: Yo nomás, ahí estaba el tema ese, porque era loco, loco, eres tú. Loco, loco, loco, loco, y Bosnia. Déjalo nomás. Estamos hasta locos ya. Señoras, señores, son las 7:27, 7:27. No se me atrasen, no se me atrasen, por favor. Sí, pues somos nosotros la que la lleva, la que le coloca el Wendy. La mañana siempre, siempre fenomenal, por supuesto. Loco, loco, vaya a seguir. Estamos aquí en nuestra mañana siempre también fenomenal, por supuesto.
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0: Bueno, vamos a comenzar temprano con las informaciones. Una información lamentable. Esto ocurrió en Puerto Aysén. Una persona fallecida tras colisión frontal entre dos vehículos en el puente Dun. Ya. A ver, ¿qué aconteció? Una persona fallecida dejó un accidente de tránsito registrado durante la tarde de ayer miércoles 9 de septiembre en el puente Dun, ubicado en la variante de Puerto Aysén. El hecho ocurrió pasadas las 4 de la tarde en cercanía del cruce con la ruta X550 y correspondió a una colisión frontal de alta energía entre dos vehículos menores. En uno de los automóviles viajaban dos personas y en el otro tres. Producto del impacto, tres personas resultaron con lesiones de carácter reservado, mientras que una adulta mayor, que se trasladaba como copiloto en uno de los vehículos, falleció. Las personas lesionadas fueron trasladadas por personal del SAMU hasta el hospital de Puerto Aysén para recibir atención médica. Carabineros de la Segunda Comisaría de Puerto Aysén entregó los antecedentes al Ministerio Público y mantuvo resguardado el lugar a la espera de llegada y personal de la Sección de Investigación de Accidentes de Tránsito, que realizaron las diligencias destinadas a establecer las causas basales del accidente. El tránsito se mantuvo interrumpido. Se esperó también la llegada del servicio médico legal para efectuar el levantamiento del cuerpo. Esto fue ayer. Este accidente ocurrió pasadas las 4 de la tarde en cercanía del cruce con la ruta X550 y correspondió a una colisión frontal de alta energía entre dos vehículos menores. En uno de los vehículos, reiteramos, viajaba una adulta mayor que se trasladaba como copiloto en uno de los vehículos y, lamentablemente, por la colisión, falleció esta adulta mayor.
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Vamos, vamos, sí, sí, no se me atrasen, no se me atrasen, por favor, porque ya tenemos, ¿cuánto? 28 minutitos nos restan para llegar ya a las 8. Vamos, vamos.

0: estamos, clarito que estamos, colocándole Wendy correspondiente acá, donde más, pues nuestra mañana, que siempre, siempre, por supuesto, estimados auditores, es, ¿no es cierto?, fenomenal. La hora, sí, faltan ya nada menos que 24 minutitos, nos están restando, para llegar, sí, a la hora 8, nada menos. La hora avanza, pero rapidito. 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
0: Bueno, ¿qué es lo que pasa? Otro accidente. Ahora, un camión se desbarranca en ruta Puerto Aysén, Mañiguales. Gracias a Dios no se reportaron personas lesionadas. Un accidente de tránsito se registró la mañana de ayer miércoles 9 de septiembre en la ruta 7 Norte, que conecta las localidades de Puerto Aysén y Villa Mañiguales a unos 2 kilómetros del cruce Viviana. Información preliminar, un camión de carga

estamos colocándole el Wendy correspondiente de cada día, damas y caballeros. Y ya tenemos 21 para las 8.

0: La felicidad. Ah, ya, déjame. No matemos la música, por favor. Perdonen, estimados auditores. Oye, tenemos cuánto, 18 minutitos. Ya nos están restando para llegar nada menos que a las 8 de la mañana. 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
0: Bueno, al continuar con las informaciones, a ver, la diputada Valdebenito exige cambios en

0: servicios para adultos mayores. Es preocupante que repitamos la misma fórmula. La diputada Alejandra Valdebenito cuestionó la continuidad del modelo actual tras el embargo de bienes en la Oficina Regional de Senama, vinculado a una condena laboral del anterior ELEAM de Coyhaique. Sí, ayer la dimos esta información, ¿se acuerda? Bueno, a ver, ¿qué dice? La diputada por la región de Aysén, Alejandra Valdebenito Torres, emplazó al Ministerio de Desarrollo Social y Familia a definir los cambios que va a impulsar en los servicios destinados a las personas mayores, luego de conocerse el embargo de bienes en la oficina regional del Senama, situación relacionada con una condena laboral vinculada a la anterior administración del ELEAM de Coyhaique. La parlamentaria reconoció que la actual administración está enfrentando la consecuencia de una gestión anterior, pero advirtió que esta situación debe abrir una discusión más profunda sobre el futuro de las políticas públicas para adultos mayores de la región. Hoy el gobierno está asumiendo y pagando el costo de una mala administración anterior. Esto es parte de la realidad, pero ya han pasado 6 meses desde que asumió esta administración. Y la pregunta ahora es que, ¿qué va a cambiar? ¿Qué va a cambiar? La diputada sostuvo que lo que ocurrió debe ser una oportunidad para revisar estructuralmente de manera que en que se gestionan los servicios destinados a las personas mayores, especialmente aquellos cuya ejecución queda a cargo de terceros. Según indicó, la discusión no debería centrarse únicamente en resolver las consecuencias administrativas y judiciales del caso, sino en evitar que vuelvan a repetirse las mismas condiciones que originaron los problemas actuales. Lo preocupante sería que lleguemos a una nueva licitación y que simplemente repitamos la misma fórmula. De salir al legislador asuntó que la discusión ya no puede limitarse a resolver las consecuencias administrativas o judiciales de lo ocurrido. Después de 6 meses no existe una intención real de cambiar la fórmula y revisar las bases de las futuras licitaciones. Entonces, estamos muy mal encaminados en términos de política pública para nuestros adultos mayores. Valdebenito, creo que Aysén requiere una forma de hacer las cosas que considere su realidad territorial, las grandes distancias, la dispersión de sus localidades y las dificultades de conectividad, digo. Bueno, esto es de siempre, el gobierno que esté ahí. No, son de allá de Aysén, güey, déjalo nomás, claro. No, no, no pasa nada con los votos, así que Y el que esté asumiendo, de derecha, de izquierda, de centro, de aquí, de allá, siempre lo mismo, el discurso nomás.
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2: A trabajar, a trabajar.
0: Es verdad, lo que estamos comentando, aunque a algunos no nos guste, según el gobierno que esté, si están apitutados, peor todavía. Claro, no, es que vamos aquí y acá, ya listo. Señoras, señores, mejor la hora. No se sientan mal, por favor. 13 minutos ya restan para las 8, señoras y señores.

0: Clarito que sí. Oye, no me he dado ni cuenta cómo la hora avanza, ya faltan, restan, como quieran ustedes, 10 minutos, sí, 10 minutos, ya nos están restando para llegar, damas y caballeros, nada menos que a la hora 8. Sí, a la hora 8 acá, pues ¿dónde más? En esta, que es la mañana, siempre fenomenal, por supuesto, la que la lleva, la que le coloca el Wendy. 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Miren cómo tengo el hocico con los sonidos. Ya, déjame. 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Mire, viene Fiestas Patrias, ¿no es cierto? Ya, escuche lo siguiente.
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0: ¿Por qué le decía que escuche lo siguiente, esa información? Conozca cómo participar en la cuarta versión del certamen, ¿sabe qué? Buscan la mejor empanada de Coyhaique, tiquitiquití, abren concurso para Fiestas Patrias. Mire, la mejor empanada. El municipio de Coyhaique anunció recientemente la apertura de la cuarta versión del concurso La Mejor Empanada de Coyhaique, tradicional competencia que busca destacar el talento de los emprendedores locales y sus preparaciones gastronómicas en el marco de las Fiestas Patrias. La iniciativa organizada por la Municipalidad junto a Gendarmería, a través del Centro de Educación y Trabajo, va a premiar la mejor empanada de horno. La competencia se va a desarrollar en la fonda Entre Mati y Cueca, donde un jurado será el encargado de degustar y evaluar cada una de las preparaciones participantes. Pueden participar un máximo de 10 locales comerciales de la comuna que elaboren empanadas de producción propia y permanente y que cuenten con patente comercial y resolución sanitaria vigente. Una vez alcanzado el máximo de participantes, las postulaciones se van a cerrar automáticamente, incluso si el plazo establecido aún no ha finalizado. Los interesados podrán postular hasta el viernes 11. Bien, hasta mañana nomás, Juan. A las 9, completando un formulario que deberá ser enviado por correo electrónico. La fase de requisitos y toda la información sobre el proceso de la postulación está disponible en el sitio web de la municipalidad. Ya, así que, ya, que les vaya excelente a quienes van a participar de este concurso de la empanada, por supuesto.
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0: locales comerciales, y lo que no se está en ver al resto de la gente, bueno, sí, hacen las dueñas de casa, hacen una empanada, con todo respeto, más ricas que la cresta. Así digo yo no. Damas y caballeros, mañana fenomenal, 4 minutos, ya restan para las 8.

0: fenomenal.
1: Y 3 minutos.
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Además, hagámosle caso a la Carlita, hoy hay que ir a trabajar. Son las 8:13, las 8 de la mañana ya. Con 13 minutitos aquí en la mañana, fenomenal. 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A ver. Bueno, ya tiene que saberlo. ENAP, benzina suben 35 pesos por litro y el diésel tendrá alza de 89 pesos por litro. ¿Qué te parece, Cholito? La parafina mantendrá su valor y el gas licuado de petróleo de uso vehicular bajará 6 pesos por litro. Mucho, Juan. A ver, las gasolinas de 93 y 97 octano, alza de 35 pesos por litro, mientras que el diésel va a subir 89 pesos por litro a partir de hoy. Jueves en todo nuestro chilito. Esto lo informó la Empresa Nacional del Petróleo ENAP en su informe semanal emitido el día de ayer, confirmando además que el queroseno mantendrá su precio sin variaciones. En el caso del gas licuado de petróleo de uso vehicular, su valor va a bajar 6,1 pesos por litro. Las bencinas acumulan un alza ya de 102,7 pesos por litro la última semana, con incrementos previos de 32 pesos el 29 de julio y 34,8 pesos el 19 de agosto. El diésel ha tenido un alza aún más relevante en el mismo periodo, llegando a 214,9 pesos por litro, luego de subir 28,5 pesos a fines de julio y 97,6 pesos a mediados de agosto. En este mismo documento, la entidad estatal recordó que no fija ni regula los precios de combustibles en el mercado chileno, y detalló que se toma en cuenta los precios de importación, los costos propios de esta misma actividad, el funcionamiento del mecanismo de estabilización de precios del combustible, METCO, y el fondo de estabilización de precios de los combustibles. Ya. Así que ahí tienen. Listo nomás. Señoras y señores, sin comentario, 8:16.

ahorita que están los recuerdines, claro, con la banda maestra y temas, oye, de Los Ángeles Negros. Ándate, cabrito, qué recuerdos. A mí me contaron, era joven en ese tiempo, que se bailaban chistuchí, o sea, no pasaba ni la luz, apretadito ahí, ya. Y lo primero era, ¿cómo te llamas? Esa era la primera pregunta al tiro nomás. No, pero... ¿Qué, con quién está bailando? Y, claro, no, sí, y ahí hay que pedirle permiso al viejo, al papá, pues, señor, ¿puedo sacar a bailar a la señorita? Los viejos miraban, si este huevón de dónde apareció, pero parece que lo ubico, parece que trabaja en la radio, estamos... así que ya, autorizado. Como pasa el tiempo, ¿eh? Como pasa el tiempo, ya. Continuemos mejor. 8:25 en la mañana, fenomenal.

Bueno, en eso estamos, clarito que sí, colocándole Wendy, colocándole ritmo, colocándole todo, como siempre acá en nuestra mañana, mañana fenomenal, y dándola ahora, no hay problema. Oye, son las 8:28, 8:28, 8 de la mañana con 28 minutitos.

vamos, vamos, vamos. Oye, están restando 27 minutos ya para las 9, no puede ser, pero es 27 para las 9 acá. ¿Dónde más fue? Pues, en nuestra mañana fenomenal, la, la, la, la.

dicho que sí, me tienes que olvidar. Ándate, cabrito. Señoras, señores, somos nosotros y colocándole Wendy la mañana. La mañana siempre, siempre fenomenal. Ya estamos a 23 minutos prácticamente de la hora 9 ya, y estamos con Norita. 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A ver. Dentro del plano nacional, la Suprema inicia fase decisiva en procesos contra 52 jueces que viajaron con licencia médica, mira. Tras escuchar a las últimas defensas, el Pleno va a comenzar a deliberar sobre el futuro disciplinario de los magistrados. Sí. El Pleno de la Corte Suprema finalizó ayer miércoles la etapa de alegatos en el marco de los cuadernos de remoción que se siguen contra 52 jueces del país, quienes son indagados por viajar al extranjero mientras hacían uso de licencia médica. 52, ¿no? Va a haber cupo para trabajar ya. Con la exposición de las últimas cuatro defensas, el máximo tribunal quedó en condiciones de iniciar hoy día las deliberaciones para determinar el futuro disciplinario de los magistrados, en resoluciones que podrían extenderse durante varios días. A estos 52 expedientes, en manos del Pleno, se suman otros 6 casos cuya tramitación se encuentra temporalmente suspendida a la espera de resoluciones de admisibilidad en el Tribunal Constitucional.

Bueno, estamos en la mañana fenomenal y estábamos bailando apretado ya vos. Por... 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

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A ver, cambios al registro de vándalos, menores sanciones y diferencia entre actos vandálicos e incivilidades. Se eliminaron consecuencias que resultaron demasiado amplias y se fortaleció la proporcionalidad del sistema, destacó el subsecretario Máximo Pavés. El diputado Jaime Araya del PPD lamentó que el gobierno insista en tramitar un proyecto tan malo, güey. Ante su lento avance en el Congreso, el Ejecutivo decidió realizar una serie de modificaciones a uno de sus proyectos estrella en seguridad, el Registro Nacional de Actos Vandálicos e Incivilidades. Según se publicó, el gobierno cedió a las críticas tanto de la oposición como del oficialismo y presentó una serie de indicaciones a la iniciativa. El subsecretario del Interior, Máximo Pavés, detalló que buscan fortalecer el objetivo del proyecto, que es proteger las convivencias sociales y establecer una respuesta efectiva frente a aquellas conductas que afectan el orden público, los espacios comunes y los derechos de terceros. En este sentido, durante la tramitación se acogieron distintas observaciones, ¿ya? El cambio más significativo es la división del registro en dos entidades, el Registro Nacional de Actos Vandálicos, para delito, y el Registro Nacional de Incivilidades. Además, se redujeron las sanciones para las personas que estén en los registros, eliminando la imposibilidad de acceder a subsidios habitacionales y la pérdida de la Pensión Garantizada Universal, PGU. En el caso de la pérdida de la gratuidad, será solamente una sanción para las personas que se encuentren en el Registro Nacional de Actos Vandálicos y no en el de incivilidades. ¿Ya? Ay, señor, señor. El gobierno se enamoró de su idea y no está dispuesto a actuar con realismo. Jaime Araya, diputado del PPD, reaccionó a estos cambios. No logro entender por qué el gobierno insiste en tramitar un proyecto tan malo, incluso distorsionando el uso de las indicaciones para escribir de nuevo un texto mal hecho. Fueron todos los invitados quienes señalaron la deficiencia e inconsistencia del proyecto, al punto que se forjó un consenso sobre la inutilidad de la iniciativa. Tan, no le apunta una al gobierno, claro, no hay caso, ¿verdad? Y tantos que trabajan ahí, que se piensan que son los... Déjalo. Mañana fenomenal, mejor.

Sí, porque están restando 8 minutos ya. Están restando nada menos que para llegar a las 9 de la mañana. 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Oye, a ver, en Valparaíso, volcamiento de microbús deja 8 personas lesionadas en Valparaíso. Quedó incrustado en un poste. El accidente ocurrió en el sector de Cerro Toro, ¿ya? 8 personas resultaron lesionadas ayer, luego de que un microbús de la locomoción colectiva se volcara en la ciudad de Valparaíso. El accidente ocurrió en el sector de Cerro Toro e involucró a un vehículo de la línea 500 que opera en la región. A causa del accidente, el microbús terminó incrustado en un poste del tendido eléctrico, provocando, por supuesto, un corte de luz en el sector. Asimismo, obligó a suspender el tránsito en la zona. Preliminarmente, el conductor fue sometido a un alcotec para aclarar las circunstancias del accidente. No se reportaron más personas lesionadas que las que se indicó. Ya las ocho personas lesionadas. Pero gracias a Dios, no hubo personas heridas de gravedad. Esto fue en Valparaíso. Damas y caballeros, en la mañana, esta es la mañana fenomenal.

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Querido Dios, me has traído al comienzo de un nuevo día. Te pido que renueves mi corazón con tu poder y propósito. Perdona mis errores del ayer y ayúdame a caminar más cerca de ti. Brilla a través de mi vida para que toda persona cerca de mí sienta tu presencia. Toma mi mano, porque yo solo no puedo.

0: ¿qué tal, amigos y amigas de la sintonía? Tengan todos ustedes muy, pero muy buenos días. Sean bienvenidos una vez más a este espacio radial, este programa espiritual que se emite todos los días en la mañana a través de la radio fenomenal. Yo soy el maestro Franco y es un placer enorme para mí poder estar con ustedes todos los días en la mañana. Hoy ya tenemos jueves 10 de septiembre de este año 2026 y seguimos adelante en esta tarea que día con día toma mucha más fuerza. Esta tarea de orientación, de guía espiritual real que ya ha servido para que muchas personas vuelvan a encaminarse bien y que inclusive ha servido para que muchas personas desde el escuchar la radio, seguir nuestra campaña a través de redes sociales, pues por lo menos hayan empezado a reencontrarse con su fe, con esa capacidad de creer, con ese deseo profundo y sincero en cada uno de ustedes de volver a salir adelante, de volver a estar bien, de ser felices, de prosperar, de sanar en el caso de aquellas personas que están luchando hoy contra una enfermedad que se ha tornado rebelde, que se ha tornado desconocida, que se ha tornado imposible en los casos de personas que llevan tanto tiempo en ese sufrimiento y en esa angustia sin saber qué es lo que está pasando con su vida. Hoy es un día especial para la consulta, para la orientación. Hoy jueves, seguimos avanzando, ya nos acercamos a los días de las fiestas patrias, de celebración de lo que es esta tradición de la gran cultura chilena, como son las fiestas patrias. Ya se siente el fervor de la gente, la alegría por todas partes. Ve uno cómo la gente adorna sus casas, sus negocios en estas festividades tan importantes acá en Chile. Qué linda energía, de verdad. Y ya prácticamente estamos en el corazón de las fiestas patrias. Igual, como les digo, nosotros seguimos con estas tareas porque quisiéramos desde el fondo de nuestro corazón que fuera alegría para todo el mundo. Pero hay gente que tristemente en estas fechas, en estas festividades, pues está atravesando un momento difícil, están enfermitos. Hay personas que en este momento están sufriendo el dolor que produce una separación. Hay personas que vienen en este momento justo, se encuentran en esa racha negativa de mala suerte, donde están sin trabajo. Aún así, yo creo que el mensaje debe ser positivo, porque igual es inevitable todo el fervor de la gente en estas festividades tan importantes. Voy a darles el teléfono. Tomen nota del teléfono celular para las personas que quieren comunicarse, la gente que quiere consultar precisamente por eso, por ese bloqueo, por ese estancamiento, por eso que está pasando con su vida, si esto es normal, si es natural, si es un daño que les están haciendo, qué es lo que está pasando realmente con su vida, por qué hay tantos problemas y por qué hay tan pocas oportunidades de solucionar, por qué tantos años en la amargura, en el sufrimiento, en la infelicidad, en la soledad, en la ruina, en la pobreza, en la enfermedad, qué fue lo que pasó con su vida. Tome nota de esta línea telefónica, +56 9 85 61 28 82, +56 9 85 61 28 82. Este teléfono está habilitado todo el día. Envíeme su fecha de nacimiento puntual, hágame una pregunta, consulte por su salud, por esas dolencias que le atormentan, que le afectan, que no le dejan vivir en paz. Pregunte por su pareja, pregunte por ese familiar que está mal, que está en el alcoholismo, que está en la drogadicción. Consulte, no se quede ni callado, ni de brazos cruzados, solamente con tristeza y en medio de la angustia, viendo cómo todo lo que es importante para usted se derrumba. Para eso estoy aquí y hoy, en esta mañana de jueves, pues no va a ser la excepción. 9 85 61 28 82. Comuníquese justo en este momento. Vamos a ir con personas que están participando. Tenemos llamadita a esta hora.
1: Carmen Cortés.
0: Carmen, que Dios te bendiga, hermanita, bienvenida al programa. Dame tu fecha de nacimiento. 28 de septiembre de 1948.
1: Claro.
0: Perfecto. Mira, primero que todo, te felicito porque estás en una gran constelación y naciste bajo un signo de mucha fuerza. Veo que eres una persona que ha sido emprendedora,
2: que has sido luchadora de la vida desde siempre, desde muy joven, y hasta ahora no has parado de esforzarte y nunca has perdido ese deseo de salir adelante. También veo que has sido muy servicial. Desafortunadamente noto que ha habido envidia alrededor tuyo y por eso sientes en muchas ocasiones que te han pagado mal. Sientes que has dado mucho y que has recibido poco. En la parte física debes cuidarte porque veo un deterioro importante, veo cansancio físico, veo dolor muscular, veo problemas en el sistema óseo, veo también a través de la fecha de nacimiento inflamaciones en la guatita, en la parte baja, veo también dolores en las piernas, un dolorcito en la espalda, a veces en las noches le ataca un dolor de cabeza, se ven varias cositas que son negativas en la parte física y sé que le ocasionan un malestar. Lo delicado de esto es que se ve que esto no es normal. Yo veo que has intentado curar con medicamentos, inclusive yo veo que has tenido experiencias espirituales, porque has sido perseverante, has tratado de buscar ayuda, pero desafortunadamente no la has encontrado, porque hoy tu situación, en lugar de mejorar, tiende a empeorar. ¿Qué te digo yo? Mira, para empezar, primero, desde tu posición, desde ahora, ser menos confiada con gente que le rodea, porque es evidente que ha habido gente hipócrita, que hay terceras personas inescrupulosas y gente con mala intención a tu alrededor. Entonces, primero, menos confianza con la gente que lo rodea. Y segundo, proyectarte ya y venirte a una consulta personal, porque es en la consulta donde yo te voy a poder ayudar. No te quedes esperando. Acuérdate que el tiempo pasa, es implacable, no se detiene jamás. Y conforme pasa el tiempo, se nos van yendo las oportunidades, Carmen. Hoy hay una oportunidad de oro en tus manos, fluye, está latente. Ahorita que termine el programa, no te quedes solamente con esta respuesta, sino que comunícate conmigo, ¿ya? Y te voy a dar la ahorita para que puedas venir a esa consulta personal, porque para nadie es un secreto que es en la consulta personal donde te voy a ayudar. Te garantizo que si vienes con mucha fe en el nombre de nuestro Señor, no te voy a decepcionar. Por eso te extiendo la invitación. Motívate en venir a la consulta, porque es en la consulta donde te voy a ayudar. Que el Señor te bendiga a ti, a toda tu familia. Fuerza, positivismo, suéltate del pasado, porque lo mejor en tu vida está por venir. Gracias por participar, Carmen.
1: Ya, el sábado voy a ir para allá.
2: Dios te bendiga.
1: Ya. Ya, gracias.
0: Gracias, muchas gracias, hermanitos espirituales, gracias a la gente que participa, las personas que se comunican, que envían los mensajes, acuérdense de toda la gente que me está aquí viendo mensajes, que a todos, absolutamente a todos, yo les respondo sus mensajes de WhatsApp. Yo sé que hay gente que con mucha fe, con mucha devoción, también con mucha urgencia, pues hacen sus consultas, por eso para mí es importante. A todos, absolutamente a todos les respondo, son muchas las personas que se comunican todos los días. Vamos a compartir testimonios en esta mañana de jueves, palabras de fe, palabras de agradecimiento, historias de vida reales contadas por sus propios protagonistas. Testimonios y ya regresamos.
3: Y vengo a dar mi testimonio, que ojalá Dios quiera que le sirva de testimonio o de ayuda a diferentes personas que pueden estar pasando lo mismo que yo. Lo que puedo decir es que desde el tiempo, son 5 o 6 meses que estoy viniendo acá, puedo dar testimonio que mi vida ha cambiado, pero 100%, ha girado mi vida, pero tremendamente, en forma positiva. Me sentía cargado por años y años, misterio en mi vida que no podía resolver, trabas, camino entrampado, deslealtades de la gente, nunca podía arribar. Estaba totalmente, absolutamente cargado, según mí, y que lo puede comprobar con trabajo que me hizo. Y puedo decir gracias a Dios que es un instrumento en las manos de Dios y que me ha servido para liberarme. Me ha demostrado, me ha comprobado muchas cosas. Lo único que puedo decir es que tengan fe y confianza en Él, vengan a visitarlo, sea cual sea el problema, aunque más difícil que parezca, vengan.
4: Estaba muy decaído, me sentía mal, la verdad las cosas no, cansado, y vine, me mejoró, y él dice toda la verdad, así que todo verdad, me miraron todo, me dijeron que estaba enfermo, que él me iba a mejorar. y yo tenía fe, yo le creí todo a él y le sigo creyendo, y él dice nada más que la verdad y mejora a la gente. Sí, porque me sentí relajado, totalmente sentí al tiro que ya era otra persona. Ahora vine por primera vez y ahora me mejoré. Muchas gracias.
0: De verdad que escuchar la palabra de la gente siempre va a ser motivante, porque creo que es la mayor prueba de una tarea que se realiza bien, de una tarea espiritual, sabiendo también desde adentro, yo nací y crecí en esto. Las personas que me conocen saben que yo nací y crecí en esta tarea que realizo, y sé que es una tarea que en el mundo en el que estamos también se torna un poco compleja, porque hay personas que creen en una cosa, hay personas que no creen. Igual estamos en un mundo donde hay libertad de expresión, donde hay libertad de creencia, cada quien puede creer en lo que quiera, y eso implica complejidad en esta tarea espiritual. Pero aún así, yo sé que esta tarea ha sido positiva, ha sido exitosa, y lo ve uno reflejado en el testimonio de esas personas cuando dicen: Maestro Franco, gracias, porque mi vida realmente cambió, porque estoy bien con mi pareja, porque estoy trabajando, porque mi vida se iluminó. Porque realmente es eso. Hay personas que hoy tienen todo para ser felices y aún así viven en la oscuridad. Entonces yo creo que por eso siempre hago tanto énfasis en la fe, en la esperanza, en la humildad y en estos valores que son los que realmente ayudan a que llegue la luz a nuestra vida. Esa luz divina, esa luz celestial, esa luz próspera que nos permita estar bien con nuestros seres queridos. Voy a darles el teléfono porque se nos acabó el tiempo. Sí, estaba mirando aquí el cronómetro, se nos acaba el tiempo. En este programa tomen nota por favor de este teléfono celular: 985-61-28-82. Repito, 985-61-28-82. Este teléfono está habilitado todo el día, o si quiere puede llamarme ya en este momento. 985-61-28-82. Hemos llegado a la parte final de esta emisión. Gracias a todos, como siempre, me permiten llegar a sus hogares a través de la radio. Que el Señor les bendiga, que Dios los ampare, que los favorezca. Los quiero mucho a todos, los llevo en mi corazón y hasta pronto.
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cerrado, pero ya estamos de regreso para continuar con nuestra mañana fenomenal. Oye, son las 9 ya con 17 minutos. ¿Qué le parece el momento para recordar? Claro que sí. Hoy día con el Miguel Bosé.

Bueno, bueno, bueno, nuestro recuerdín para hoy con el Miguel Bosé y Creo en Ti. Ya no más, tenemos las 9 de la mañana con 21 minutitos, sí señoras y señores, somos nosotros los únicos. La mañana, fenomenal, por supuesto.

Bueno, más se da cuenta, le colocamos Wendy, le colocamos ritmo, le colocamos todo como siempre acá. Es la única, imitada pero no igualada. Mañana fenomenal, lalal. Oye, las 9:26 por si acaso, las 9 de la mañana con 26 minutitos. Oye, fíjese, escuche lo siguiente. Chan Siyu, ¿qué diría que está diciendo esto? Bueno, Chan Siyu es una joven china de 2,23 metros, sí, joven china de 2,23 metros, que sorprende en el Mundial de Básquetbol. Tiene solo 19 años y recién está iniciando su carrera. Chan Siyu, joven china de 2,23 metros. ¿Qué te parece? El Mundial Femenino de Básquetbol se está desarrollando en Alemania y hay una jugadora que llama mucho la atención, la china Chan Siyu. Solo tiene 19 años y con 2,23 metros de altura es la jugadora más alta de la historia. En contraste con las rivales y con sus compañeras es notable. Cuando reciben la pintura y logra girarse, no tiene necesidad de saltar. La diferencia que le saca a sus marcadores es muy grande. ¿Ya? Es muy, pero muy, muy grande. Pero no solamente ella, porque hay también otro imparable fenómeno en el básquetbol juvenil. El canadiense de 15 años, sí, es un canadiense de 15 años y ya mide 2,31 metros. 2,31 metros. No hay que hacer con él, porque claro, al ladito de él, ahí se pone, no, ahí lo miran, lo mira. Bueno. Esto ocurre en lo que es el básquetbol, la China, y el otro es un jugador canadiense, ¿ya? Así que ahí está. ¿Qué te parece, Chorizo? Yo creo que apenas mide un metro sesenta. ¿Qué cosa pasa, no?

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6: La hora, te la damos al tiro. Tú vas apurado, tú andas tranquilo. La hora
7: 9:37.
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1: Cuestión tiquitiquitilla, déjame. Oye, faltan 19 minutos ya para las 10 de la mañana. Mañana fenomenal.

tal? ¿Qué tal, Can? Sí, ahí vamos. Oye, ¿estamos a cuánto? A 16 minutos ya de las 10, sí. Ha pasado la hora, pero volando, volando, volando, así es la cuestión, cuestión. 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A ver, ruido en el gabinete. Ah. El persistente flanco del gobierno que abre cortocircuito con partido oficialista, vaya a seguir. En el oficialismo hay quienes mantienen preocupación sobre la falta de liderazgo del presidente sobre sus ministros, y no existe. Claro, la inquietud de líderes oficialistas sobre el desorden ministerial no es algo nuevo. Dirigentes del sector vienen advirtiendo hace semanas la falta de conducción del presidente José Antonio Kast sobre su gabinete, en el sentido de dejar que cada titular de cartera tenga iniciativa para dar declaraciones que desordenen la agenda. De verdad. Cada uno manda, ¿no? Dice, no, yo soy el que... Esta semana la problemática comenzó a devenir en un cortocircuito, principalmente en la relación del ministro de Defensa, Fernando Barros, con Renovación Nacional. Sumado a ello, otros secretarios de Estado han sido autores de formulaciones desafortunadas esta semana, como los ministros de Trabajo, Tomás Raúl, y de Vivienda, Iván Poduje. A eso suma el traspié del proyecto de San Lacuna que tiene el ministro de las Express, José García Rubinot, como principal rostro. Cabe destacar que el mandatario ha dicho promover que sus ministros entreguen declaraciones que excedan la competencia de su cartera. Lo dijo el 24 de agosto, al ser consultado por los riesgos para la defensa nacional. Hoy siempre incentivo a los ministros que no cuestionemos a que vaya haciendo una mirada mucho más amplia de lo que corresponde de repente a sus propios ministerios. Ya era conocido el controvertido estilo del ministro de Defensa, Fernando Barro, pero hasta esta semana el abogado no habría protagonizado un cruce con una persona oficialista. La confrontación se dio con la presidenta del Senado, Paulina Núñez, de RN, luego que la parlamentaria aseverara en entrevista que este parece vocero opinando de todo. Tan, tan. Y ahí está la cuestión. La senadora Camila Flores exigió respeto hacia quienes ejercen cargo de representación popular y a quienes mañana los ministros pedirán su voto. ¿Ya? Así que ahí está la cuestión, ahí está la cuestión, cuestión, cuestión. Mientras tanto, seguimos marcando el paso. 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

tema y estábamos bailando. Ya vos, pues, claro. Señora, señora, mejor faltan seis minutitos ya para llegar a las 10, para llegar a las 10 de la mañana con la estancia. 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A ver, ¿qué acontece? Fíjese que hombre es abatido por carabineros en medio de fiscalización en Lo Prado. Se incautaron dos armas de grueso calibre. El fallecido, al ver la presencia de los funcionarios, extrajo de sus pertenencias una pistola. Una persona armada fue abatida por carabineros en medio de un procedimiento policial en Lo Prado, que se inició luego de que un grupo intentara huir a una fiscalización. El operativo terminó con dos detenidos y armas de grueso calibre y drogas incautadas. Según información entregada por el coronel Cristian Acevedo de la Prefectura Santiago Occidente de Carabineros, alrededor de las 4:50 de la madrugada, personal policial que efectuó un patrullaje preventivo en calle Brujos de los Andes con pasaje Pasco, advirtieron a un grupo realizando una fogata en la vía pública. Al proceder a su control, estos individuos emprenden la huida, siendo seguidos por los funcionarios. Uno de ellos extrae un arma de su vestimenta, siendo abatido por carabineros. Posteriormente, dos individuos que huían fueron alcanzados y detenidos por la policía. Producto de todo este procedimiento, resultante una persona fallecida, dos detenidos y la recuperación de dos armas de fuego de grueso calibre, con gran cantidad de municiones, dijo el coronel. Una de las armas tiene encargo por robo vigente desde el año 2015. También se incautó un arma fogueo que uno de los antisociales lanzó hacia una vivienda cercana mientras escapaba. Dentro de las pertenencias del fallecido encontraron una especie de banano en cuyo interior había droga, pruebas de cargo de campo para sustancia blanca que portaba en el interior. En cuanto a las armas, pistolas automáticas con munición, una de ellas con munición en su recámara. Se encontró también una motocicleta en la plaza donde se inicia el procedimiento. El caso quedó en manos de la brigada de homicidio de la PDI. Ya. No falta, ¿no? Si es todo, de todos los días aquí en nuestro chilito. Señoras, señores, estamos, va y vamos avanzando en la mañana fenomenal. Sí, porque ya restan 4 minutitos para las 10.

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Listo, listo, listo, clarito que sí, la música chilena siempre presente acá, pues en su mañana fenomenal y en toda la programación, por supuesto, de su radio, la fenomenal. Oye, ya son las 10 de la mañana, con 7 minutitos, 10 con 7, sí. Ya luego revisamos condiciones climáticas y después, ahora que, pero capito, espéreme un poquito.

tema que hiciste abusar. Ahora ya déjame. Las 10:09, mejor las 10:09, aquí en la mañana, mañana fenomenal, por supuesto. Fenomenal, ¿cómo es? 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Ah, y ahí siempre lo mejor de lo mejor. A ver, el momento ya para que le peguemos un looky streaky, oye. A ver cómo vienen las condiciones climáticas, claro. Para nuestra región de Aysén, Chile. A ver, en Melinca por hoy día 10 graditos, pero, lluvia en la mañana y tarde con algo de sol. ¿Qué te parece, Cholito? En Lago Verde, 8 grados con lluvia en la mañana, un poquito y tarde con solcito y después lluvia otra vez. Parejita la cuestión. Llegamos al querido recordado Puerto Aysén, 9 grados. En la mañana un poco de sol, tarde lluvia, noche lluvia. Lo mismo en Puerto Cisnes también, 9 graditos. En la mañana un poquito de sol, tarde noche también con lluvia. Y nuestro Coyhaiquito, Chile. Oye, vamos a llegar, aunque no lo crean ustedes, a 9 grados. Tendríamos algo de cara de gallo en la mañana, pero... Tarde y noche con lluvia acá en Coyhaiquito, Chile, hoy día. Sí, pues hoy día jueves 10. Para el día de mañana viernes, claro, mañana viernes, sí. Mañana viernes 11, tendríamos en Coyhaiquito, Chile, 2 grados bajo cero para empezar, máxima de 8. En la mañana y en la tarde habría cara de gallo. Y el sábado 12... tendríamos menos 5, ¿qué te parece, Cholito? Máxima de 7 y mañana y tarde con solcito, pero menos 5 en la mañana, lo que venimos a trabajar en la mañana. Bueno. Ya, vamos a Balmaceda hoy día, 9 graditos, mañana un poco de sol, tarde y noche con lluvia, Balmaceda. En Puerto Higuerón Ibáñez, este va a estar con 10 grados ya y con sol, mañana y tarde y en la noche con lluvia, ¿qué te parece? Chile Chico va a tener para hoy día también 10 graditos, mañana y tarde con bastante solcito, noche con lluvia, ¿no ve? En Cochrane, igual Pascual, 10 grados y con sol, mañana y tarde. En Tortel, igual 10 grados y con sol, mañana y tarde. Y Villa O'Higgins con 6 graditos, pero mañana lluvia, tarde un poco de sol. Parejida la cuestión en cuanto a las condiciones climáticas para nuestra región de Aysén, Chile. Ya no más. Hemos revisado entonces en el tiempo, luego ya viene, calmado. Su horóscopo, horoscopito, espérese un poquito.

Media blana. Claro, hoy ya tenemos las 10 con 17 minutitos en la media blana. La media blana. ¿Sabes qué más? Cállate mejor. 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Ya, sí, yo sé lo que está esperando. Está esperando su horóscopo, su horóscopito, su horoscopón, que en este momento ya los estamos preparando y comienza a salir. Listo, Aries. A ver, Aries, para hoy día, jueves 10. Personas exigentes llegan pidiendo que usted se esfuerce más de lo que ya hace, es porque saben que no está utilizando todos sus recursos en la profesión. Andar buscando la respuesta puede ser contraproducente. Antes de preguntar a quienes le rodean, encuéntrela en su interior, Aries. Tauro, la pelea ha bajado de nivel, las cosas ya son diente por diente y van a empeorar. Lo mejor es que usted se excuse y salga de escena antes de verse involucrado. Hoy podrá hacer magia en el amor, dotando a las palabras de poder e intención. Ellas abrirán el corazón de quien ama. Mira qué romántico, Tauro. Géminis, para construir puentes se debe empezar desde ambos lados al mismo tiempo. Lo mismo ocurre con las personas. Comienzo con lo suyo y en algún momento se van a encontrar en el medio. Lo que va a decir a quien ama puede ser significativo o intrascendente. Elija bien sus palabras, Géminis. ¿Qué nos cuenta Cáncer? Dice Cáncer, sienta cómo la energía va cambiando en la profesión. Es el momento de despejar caminos y dar un salto al futuro. Con el afán de ser autosuficientes, evite hablar de asuntos personales, pero esas personas que siempre le han acompañado se sienten postergadas. Acérquese a ellas, Cáncer. Leo. Que un sueño se haga realidad no implica que será tal como usted lo imagina, y no intente soñarlo de nuevo porque su poder creativo está un poco bajo. No recuerda con exactitud cuáles fueron las palabras ni el acuerdo al que llegó, pero le está cobrando su palabra. Ya no más, Leo. Mañana fenomenal.

Escúchame, morenita, déjalo. Oye, tenemos las 10 de la mañana ya con 23 minutitos. 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Continuamos revisando horóscopo, horóscopito, horóscopón. A ver qué dice Virgo. La luna en el signo otorga potencia a su intención de ayudar a los demás, poner su talento y habilidades al servicio del bienestar de su entorno familiar y amistades serán favorecidos. Si lo anterior se une a la actividad laboral, tanto mejor. Los colegas estarán felices con usted, Virgo. Libra, que su excelente desempeño esté dirigido a quienes le observan, pero no a quien compite con usted. Esto le mantendrá concentrado en lo que tiene que hacer y no se va a distraer. Le encanta jugar con las palabras y utilizar su poder para conseguir lo que quiere, pero aún no cante victoria, Libra. ¿Qué cuenta, Escorpión? Es desconcentrarte, digo, encontrarse de repente en medio de la acción y siendo el protagonista de un reto profesional, pero no se preocupe porque su desempeño será aplaudido. Es posible que la verdad no salga a la luz, usted y su gesto le traicionan. Alguien verá a través de usted, Escorpión. Ya, el horóscopo, es horoscopito. Es horoscopona, que es la mañana fenomenal.

A las 10 con 27, ya tenemos 10 de la mañana con 27 minutitos. Estamos acá en la mañana fenomenal. Fenomenal, por supuesto, como es el Nico. 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Ya, nos corresponde la última parte de su horóscopo, Sagitario. Ante una serie de asuntos que fallan, lo mejor que puede hacer es dejarlos ir, como si esto fuera una purga de temas que ya no tienen cabida en su ocupada existencia. Recuerde que el dinero no garantiza la presencia del amor en su vida. Los sentimientos son los que mandan, Sagitario. Capricornio, es posible resumir lo que usted sabe de manera rápida y comprensible para quienes escuchan. Son conceptos algo abstractos, pero usted los explicará claramente. Una amistad le advierte que esa persona no le conviene. Por como es ni por lo que hace, pero usted está hechizado, Capricornio. Acuario, para que la creatividad fluya, usted necesita sentirse mentalmente estimulado. Así que abra los ojos porque hay un proyecto que va a despertar su entusiasmo. La intuición le dice que el amor está por llegar. Usted hasta podría adivinar cuándo y cómo se va a hacer presente, Acuario. Ándate, cabrito. Y el último, Piscis. Llueve las preocupaciones por el dinero y usted está a punto de recurrir al crédito para poder salvarse, pero el rescate está a punto de llegar. No se desanime. Envuelva sus palabras en términos que hablen al alma de quien ama. Ese plano es el inicio de toda comunicación. Piripipi, piripipi, piripipi, sí. Ya no más. ¿Cumplido? Sí, cumplido con su horóscopo, con su horoscopito, con su horóscopo. ¿Dónde más? ¿Dónde más, po? Acá, donde está papi, donde está siempre, siempre, siempre, por supuesto, su mañana fenomenal.

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Está esclarito que sí, pues la mañana fenomenal para acompañarles con el ánimo de cada día, con el Wendy de cada día. Ah, vamos. Estamos, clarito que sí, en nuestra mañana, que es fenomenal.

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Y cada día estamos, sí, pues, en esta mañana fenomenal.

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3: 11:01.
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buenos días, hola, ¿qué tal? ¿Cómo están, chiquillos? ¿Cómo les va? Bienvenidos, bienvenidos a Mate. No, pues ají. Ah, me olvido el nombre de los programas, viejo, ya estoy en edad ya de merecer. ¿Cómo está? ¿Cómo le va? ¿Cómo amaneció hoy día? Espero que todo bien. Día nubladito en Coyhai, que está rico, sí. Una temperatura bastante agradable. Yo creo que estamos como unos 6 grados, 7 grados. Está rico para salir a pasear, a comerse un heladito, a pololear en la calle, sí. ¿A usted le gusta darse besos así de forma demasiado exagerada en la calle? ¿O le causa...? Porque hay gente que no le gusta eso, ¿ah? ¿Eh? No, suéltame, ¿ah? No, que la gente nos mira, ¿ah? No. Ah, yo conozco a harta gente así, de hecho ni siquiera se toman la mano algunos, son cuáticos. Pero bien, pues, ¿ah? Cada uno ahí con su tema. Oye, mandar un saludito grande a todos los colectiveros en la mañana nuevamente, un colectivero simpático, viejo, ¿ah? Muy simpático. Ayer me subí a Línea 2, mucho tiempo que no me subí a Línea 2 porque no me calza con mi dirección, obviamente, no porque no ande en colectivo. Y fui cercano ahí a Galvarino, ahí con Victoria, por ahí anduve por esos lados haciendo unos trámites. Así que le mando un saludito grande ahí a los amigos colectiveros de las distintas líneas, pues, viejo, ¿ah? Que hacen su pega. No diga, señora, usted que no hacen nada, porque siempre es la misma cuestión, ¿ah? De que nadie hace nada, de que... ¿Cómo va a ser normal eso? Que los colectiveros están todo el día durmiendo, hasta manejan durmiendo, ¿ah? Pero bueno, saludito ahí a los chiquillos de las líneas de colectivos. Oye, hoy día dice que vamos a tener una máxima de 10 grados, nubosidad parcial variando nublado y chubascos en la tarde y lluvia débil en la noche. Cambió el esquema de lo que leímos el otro día, pero se mantiene la posibilidad de que mañana esté despejado. Ya menos 2 la mínima, 8 la máxima. Mañana nublado y helado durante la mañana, despejado tarde y noche con menos 2 la mínima, como decía, y 8 grados la máxima. El sábado va a estar nublado y heladas durante la mañana, nubosidad parcial tarde y noche con menos 5 la mínima, 7 la máxima. ¿Será tanto menos 5? Bueno, pero ahí, esto es lo que dice Meteo Chile, ¿ya? El domingo, menos 3 la mínima, 10 la máxima, con nubosidad parcial durante la mañana y tarde y nublado en la noche. Y partimos la semana el día lunes con 0 la mínima, 12 grados, hoy 12 grados rico, ¿eh? La máxima. Nubosidad parcial durante todo el día. Así partimos entonces el lunes 14, chiquillos. Esperemos que esto se mantenga. Esto podría dar pie, obviamente, a que el fin de semana, ojalá, yo insisto, ojalá en las fiestas patrias ya esté bonito el clima, para que la gente vaya, para que la gente lo pase bien, salga en familia, vaya a invertir o a invertir en usted, por cierto, a pasarlo bien un ratito, ayudarle también a todos los chiquillos que van a estar instalados ahí en las distintas fondas, en las distintas actividades, ¿ah? Así que obviamente, insisto, ahí así hacemos que el dinero fluya, por cierto, de alguna u otra forma, que los emprendedores que se van a instalar ahí en el parque urbano, que les vaya excelente y que, insisto, que el clima ojalá acompañe para que la gente vaya. Por último, elevar volantines, este, que hay un espacio bonito ahí, hay hartos concursos. Ayer estuvimos leyendo, recuerda, en el Facebook de la Municipalidad de Coyhai, que estuvimos revisando ayer un poco los distintos concursos, las distintas actividades que se están desarrollando. Recuerde que el concurso de la empanada también, de la mejor empanada de Coyhai, que cierra la postulación ahora el viernes a las 9 de la mañana. Mañana a las 9 de la mañana cierra la postulación, así que ingresa ahí a www.coyhai.cl, porque a lo mejor usted tiene una buena empanada, po. ¿Ah? Y usted quiere, sí, po, usted es importante. Ahora, hay que leer las bases, po, ¿ah? Yo me da la impresión de que toda la gente tiene que tener un local establecido, al parecer, o vender constantemente la misma empanada, obviamente, que va a presentar, para que no, porque si no todos hacemos una empanada de lujo, pues obviamente así debe ser un poco el sistema. No, yo no le digo las bases, pero sí es importante, obviamente, que si usted quiere postular, le pegue una miradita previamente para obviamente hacer la postulación. Hoy día jueves, jueves 11, jueves 10, a ver, espérate que estoy perdido. Claro, jueves 10, día San Nicolás. Ah, le mandamos un saludo grande entonces a todos los Nicolás. Ah, un abracito grande. Estoy medio perdido. Sí, mañana Orlando, por si acaso. El 12 Santa María, mira, el día sábado. Y Juan Crisóstomo, me parece ahí también la conmemoración del santo el día 13 de septiembre. Eso es lo que depara para el fin de semana, para que esté obviamente preparadito también y pueda saludar a los suyos y a la gente que está de cumpleaños también. Un abracito grande, chiquillo. Hoy día es viernes, chicos, así que se puede hacer de todo. Le mando un saludito grande a Perla Gallardo. Perlita, estás de cumpleaños hoy día. Te mando un gran abrazo, amiga. Te quiero mucho, aunque tú me odies. ¿Ah? Le mando un gran abrazo a la Perlita. Y a nuestro control de Radio Ventisquero, don Pablo Hernández, que hoy día también está de cumpleaños. Le mando un tremendo abrazo igual, Pablito. Buen chato. Desagradable el tipo igual, ¿ah? ¿Eh?
Parece que todos los que nacieron son medio chuki en este día, pero no, buena persona dentro de todo ahí. Es como una... ¿Se acuerda cuando a Cherry le decían que era como una cebolla? Así es Pablito Hernández igual. ¿Ah? Tiene muchas capas, hay que irlo conociendo de a poco. Muy bien, ahí está el saludito entonces. 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La tardecita lo vamos a subir, yo creo, ya en la tarde-noche. 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Muy bien, chiquillos, ya, vamos a la música, son las 11:22, vamos y volvemos. Oye, recuerde, si usted me quiere enviar un saludito, quiere saludar a alguien de cumpleaños, lo que sea, al WhatsApp del programa, al 950-652-653. Vamos y volvemos.

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Muy bien, estamos de vuelta. Oye, me equivoqué de volumen. Le mandé la Serrano y tanta cuestión. Ya, muy bien, estamos de vuelta. Y aquí estamos escuchando y... Oye, qué lindo el bolero. Yo no sé si a usted le pasa, pero a mí me trae muchos recuerdos. Muchos temas bonitos de antaño, Manzanero, tantas voces maravillosas, ¿eh? José Feliciano. Hay harto, ¿eh? Después vino Luis Miguel, ¿cierto? Que rescató esos temas maravillosos también, porque tenía... y cercanía, obviamente, con todos esos grandes artistas en esos años.

¿Ah? Pero me gustaría ir a conocer la bohemia de Valparaíso. Ir ahí con unos 10 guardaespaldas, porque es medio peligroso, pegriloso, ¿cierto? Así que, pero ir a darse una vueltecita ahí y vivir el tema, pues escuchar la música en vivo, la cultura en general, la cultura de porteña es otra cosa, pues no se puede comparar ni siquiera ni con Puerto Montt, ninguno de los puertos. Yo creo que tiene esa mística que tiene Valparaíso. Y por eso me gustaría algún día ir a conocerlo. Pasé alguna vez, me llevaron a pasear por ahí, por algunos lugares, pero no recónditos, ¿verdad? Ya. Oscuros, ¿eh? Pero no he ido a conocer todavía, y eso, bueno, ojalá pueda cumplir este deseo cuando tenga 80 años, ¿eh? Y poder salir de la región, ¿eh? Ojalá que algún seremi me regale un pasaje, claro, ¿eh? Para yo ir a cumplir mi sueño. Muy bien. Oye, así hay personas que como que esperan que algún día todo se le dé, pues, ¿eh? No, pues viejo, si las cosas hay que jugárselas, ¿cierto? Ahorrar platita, tratar de ahorrar, yo sé que cuesta, pero de repente tirar unas luquitas para el lado, hacerte el leso con esa platita y de repente poder decir, pucha, ¿sabes qué? Por fin voy a cumplir mi sueño, ir para allá. Porque a mí, por ejemplo, de verdad, si me dicen, ¿a qué país te gustaría conocer? No sé, no me llama la atención, de verdad. Me gustaría conocer más mi país, creo que hay cosas bonitas, místicas, me gusta mucho ese tema de la cultura de nuestro país, por ejemplo, en Chiloé también, pues, ¿eh? Bonito eso, ¿eh? Ir a las cocinerías de Chiloé, conocer las historias de la gente, me gusta, yo soy medio copuchento. Ese es mi lado caguinero que tengo. Sí, ahí está, ¿ya? Ahí está, chiquillos. Bueno, oye, estaba revisando algunas noticias. Hoy día, ¿qué se conmemora? A ver, vamos a revisar acá, septiembre. Hoy, día 10 de septiembre, revisamos. Oye, esta es una efeméride siempre fundamental que la hemos conversado hartas veces, ¿eh? Hoy día es el Día Internacional para la Prevención del Suicidio. Ya, un tema que, insisto, es importante conversarlo. Hay cosas que uno de repente puede hacer por un amigo, por uno mismo, ¿cierto? Buscar ayuda. Hay varias cosas que hay que mantener como antecedentes. Bueno, cada 10 de septiembre el mundo se detiene un momento para hablar de algo que durante demasiado tiempo se ha evitado en voz baja, ¿eh? El suicidio. No es una fecha para dar miedo ni para dramatizar, sino para recordar algo mucho más esperanzador. El suicidio se puede prevenir y muchas veces, basta con una conversación honesta, una escucha atenta o saber a quién llamar en el momento adecuado, ¿ya? El Día Mundial para la Prevención del Suicidio nació en el 2003, impulsado por la Asociación Internacional para la Prevención del Suicidio, junto con la Organización Mundial de la Salud. Desde entonces, gobiernos, profesionales de la salud, colegios, empresas y comunidades enteras se suman cada año con actividades, campañas y jornadas de sensibilización. Ya, según la actualización más reciente, desde marzo del 2025, que se hizo la OMS, más de 720.000 personas mueren por suicidio cada año. Oye, es harto el número, ¿eh? Claro que a nivel mundial no se nota tanto, ¿cierto? Pero eso equivale aproximadamente a una muerte cada 43 segundos. Chuta, harto. Ya, es la tercera causa de muerte entre los 15 y 29 años. Mira la edad, lo que lo convierte en un problema especialmente urgente para la salud pública. El 73% de los suicidios ocurren en países de ingresos bajos y medios, donde el acceso a la atención en salud mental suele ser más limitado. Ahí como que nos pegan un tironazo de oreja, ¿cierto? Acá en nuestra región, que está bien complicado ese tema. Y por cada persona que muere por suicidio, hay muchas más personas que lo intentan. Un intento previo es uno de los factores de riesgo más importantes a tener en cuenta. Oye, esto yo he sido, he logrado entrevistar, gracias al Servicio de Salud y a otros entes o otras entidades, personas que hablan de esto, y efectivamente se habla mucho de que se puede prevenir de unas personas que de repente parecieran estar felices, ¿cierto? Pero están por dentro muy afectadas, y ahí donde es importante una escucha, ¿ah? Que valga la pena, de algún amigo, de algún familiar. Cuando alguien se suicida, después de eso vienen las culpas, ¿cierto? De pucha, no haber estado presente, no haber conversado más, no haberlo escuchado más. No dejemos que la gente se abandone, de alguna u otra forma ayudar, ¿cierto? Y también las personas que están viviendo este proceso, tratar de buscar ayuda, pues. Ajá. Todas estas ideas suicidas son las que uno de repente las tiene muy internamente y de repente las tira así como que no quiere la cosa, y ahí es cuando uno debe estar atento a escuchar y obviamente a indagar un poquito más, pues, ¿ah? Decir, oye, ¿de verdad pensáis esto? Y conversar, pues, ¿ah? Hay también teléfonos, hay números para poder acceder a información, y obviamente en nuestro país me refiero, pues, obviamente, ya va que obviamente lo puede ayudar, ¿ya? Oye, uno de los mitos más extendidos dice es pensar que hablar de suicidio con alguien puede meterle la idea en la cabeza.

Ah, la evidencia dice justo lo contrario. Preguntar de forma directa y cercana no aumenta el riesgo, sino que a menudo es un alivio para quien lo está pasando mal y una puerta de entrada a la ayuda. Mira, ¿viste? Otro error habitual es creer que quien lo menciona no lo va a hacer realmente. Ah, en la mayoría de los casos, las personas que llegan a un punto crítico han dado señales antes, cambios de humor o de comportamiento, frases de despedida, desinterés repentino por lo que antes le importaba. Mira, hay un dato fundamental. Y el gesto de poner en orden sus asuntos. Mira, te empiezan a colocar en orden sus cosas. Prestar atención a estas señales y no minimizarlas puede marcar la diferencia. Mira, es un tema, yo sé que a veces mucha gente le incomoda, pero yo creo que, insisto, hay que conversarlo. Y no sé si a usted le ha pasado, pero yo he tenido la mala suerte, digo, de tener amigos cercanos que han tomado esta decisión. De hecho, en el colegio, una compañera de colegio, y eso nos afectó mucho, me acuerdo, el tema, porque todos sentíamos esa culpa de no haber estado más con ella, de no darnos cuenta de la señal. Imagínate, éramos chicos, estaríamos, qué sé yo, en primero medio, una niñita, ¿cachai? Entonces, bien compleja la situación. Por eso yo creo que es importante mencionarlo, conversarlo, ya. Si usted necesita a alguien para conversar, también busque una persona cercana. A veces cuesta también, pues hay gente que, como que tenemos amigos para el carrete, tenemos por montones, pues, ¿ah? pero es importante buscar a gente que realmente te escuche y que te preste una ayuda, pues, en definitiva, ¿ah? Así que ojo con las señales, chiquillos. Ahí está. Oye, seguimos saludando a nuestros auspiciadores. 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
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Muy bien, ¿seguimos con la música? Sí, un temazo este, ¿ah? ¿Eh? La bala, Pedro Fernández.

0: 11:56.
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1: Ahí vamos.
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Linda música, chiquillos, a esta hora en tu radio fenomenal y el programa, por supuesto, Ajipa tu caldo. Ah, oye, lindo tema, ¿eh? Los La Bamba. Richie Valens, ¿cierto? Se llamaba el cantante. Buena película también tiene este tema, de la historia de los lobos. ¿Ah? Oye, hay hartas películas buenas de la historia de los artistas. Series también que están saliendo o que ya han salido, que usted las puede ver. Dicen que la serie Los Broncos es muy buena. Yo no he podido encontrarla, la he buscado un par de veces, pero no la he encontrado. La serie de Vicente Fernández es muy buena. Ah, yo me volví fanático de Vicente Fernández. O sea, si bien es cierto, hay temas que me gustaban, pero con la serie quedé medio estúpide. ¿Ah? De verdad. Oye, muy buenos temas y la historia es heavy. ¿Eh? Tiene sus cosas medias raras ahí. El hombre ve la muerte, le hace una apuesta, de hecho, a la muerte. Así que es bien interesante. La historia también de Luis Miguel está en serie. La historia de Juan Gabriel. ¿Ah? Aparte un poco de ahí de todo lo que uno puede encontrar. Ahora esta película de Michael, ¿cierto? Michael Jackson, que salió, que nos dejó todo ahí con las ganas de seguir viéndola. Viene obviamente una segunda parte. Hay otras series también dando vuelta ahí, por ahí de Michael Jackson, pero no sé, no ha logrado la totalidad, digamos, de lo que logró la película, por lo menos, a mi parecer, ¿ya? Pero hay de todo ahí para que usted pueda ir viendo las historias de la de Queen. Pues las películas de Queen es muy buena, igual, muy buena. Hay una de, ¿cómo se llama este el Sir ¿cómo se llama este? Yo sé que estoy viejito y ya me olvidé las cosas. ¿Ah? Elton John, ahí me acordé. Sir Elton John. Oye, también hay una película que es buena con la historia de ese gran artista también. Ya, así que ahí tiene harto para buscar si es que usted quiere tirarse a ver películas como loco. Oye, el otro día, dentro de las películas que a mí me entretienen, de repente por ver algo también, estuvimos viendo El Stand de los Besos, ¿ya? Que inicialmente la primera se llama Mi Primer Beso, creo, algo así. Después... viene el Stand de los Besos 2 y ahora salió el Stand de los Besos 3 y ahí la tenemos pendiente para verla ahí con mi pareja. Estamos viendo ahí películas con la Panchita, igual me acompaña de repente. Oye, eso de ver películas con la gente que está con el teléfono en la mano a mí me carga, viejo, de verdad me da rabia, porque al final uno quiere ver la película tranquilo. No sé si a usted le pasa, pero es un tema que ahí entre me sale pelea a mí con el tema de no ver una película tranquilo y en vez de estar ahí pendiente del teléfono, de un, no sé cómo lo hacen, ven video al mismo tiempo que hacen este tema de ver una película. Yo no lo puedo lograr. Oye, en una buena noticia, la Fundación Luxic abre convocatoria y financiará hasta 5 millones para impulsar negocios locales. ¿Ah? La iniciativa Impulso Chileno seleccionará a 500 emprendedores de todo Chile y podrán acceder a recursos para fortalecer su negocio. Las postulaciones estarán abiertas hasta el 15 de septiembre y están dirigidas a personas con emprendimientos formalizados. ¿Ah? La región de Aysén, dice, emprendedores y emprendedoras de la región podrán acceder a una nueva oportunidad de financiamiento para hacer crecer sus negocios. La Fundación Lux abrió esta convocatoria, ¿cierto?, de Impulso Chileno, donde va a entregar 5 palitos a 500 emprendedores de Arica Magallanes. Ya la iniciativa, fundada en 2018 por Andrónico Luxig, busca apoyar a pequeños empresarios que cuentan con negocios formalizados y que necesitan recursos para potenciar sus procesos, ampliar sus oportunidades comerciales o mejorar la gestión de sus emprendimientos. ¿Ah? Cuando apoyamos a un emprendedor, buscamos que su negocio crezca y que, además de generar más ingresos, pueda mejorar la calidad de vida, que pueda organizar mejor sus tiempos y contar con más tiempo para su familia. Ese es el propósito de nuestros programas, acompañarlos en el crecimiento de sus negocios y bienestar, que es el crecimiento que obviamente se puede generar. Ya explica Cristian Chalper, gerente del programa social de la Fundación Luxi. Ya con esta nueva convocatoria, 1920 emprendedores de todo Chile habrán recibido financiamiento a través de esta plataforma. Parte de los requisitos para postular es haber iniciado actividades de primera categoría ante el Servicio de Impuestos Internos como persona natural o jurídica antes del 1 de marzo del 2026. Ya, importante saber obviamente cuáles son las bases, ya. Y ser dueñas y socias, dice, accionistas mayoritarios del negocio. En los casos que refleja el impacto que puede tener este apoyo, es el de Pedro Díaz, fundador de Bakery Donuts Patagonia, ya de Coyhaique, donde ofrece cupcakes, helados, churros, brownies, entre las otras preparaciones dulces. ¿Ah? A los 50 años apostó por el emprendimiento como una forma de reinventarse y construir esta nueva etapa laboral. ¿Viste? Él accedió entonces a este premio de 5 millones de pesos. Mira qué bueno, ¿ah? Y los invirtió en maquinaria para optimizar sus procesos y producir más productos en menos tiempo. Ahí está un poquito entonces de un emprendedor, por lo menos, que sabemos que recibió este recurso. Oye, a postular, pues, ¿ah?
ingrese ahí a ver si sale. Sí, acá justamente en el diario del Tercero están los links para poder ingresar, ya para que vea las bases, ¿cierto?, que corresponden, y a la vez, obviamente, postule. Pues antes del 15 de septiembre, entonces, tiene plazo todavía para poder hacerlo, ¿ya? Oye, en otra noticia, a ver, se busca dueño, dice, Bienes Nacionales venderá 6 terrenos cerca del río Exploradores mediante licitación pública. La Seremi Yoconda Navarrete explicó que los predios corresponden a herencias vacantes incorporadas en patrimonio fiscal y que su comercialización busca evitar que permanezcan sin uso, además de generar recursos destinados a programas sociales. Mira, 6 inmuebles fiscales ubicados en el sector Valle Exploradores, cercano a Río Tranquilo, serán incorporados próximamente a un proceso de licitación pública impulsado por el Ministerio de Bienes Nacionales en el marco del plan nacional denominado Se Busca Dueño. Ya la iniciativa busca poner a disposición terrenos fiscales que fueron adquiridos mediante la figura de herencia vacante, es decir, propiedades que pertenecían a personas fallecidas que no dejaron herederos sobrevivientes y que por normativa legal pasan a formar parte del patrimonio del Estado. Qué terrible esa, ¿no? Sí, bueno. ¿Ah? Las perdices nomás, pues, viejo, ¿eh? Pero bueno, ¿qué le vamos a hacer? Oye, la Seremi de Nacionales, Yoconda Navarrete, explicó que este proceso responde a una obligación legal del Ministerio para la venta de mediante licitación pública, y constituye un mecanismo más transparente para concretar la enajenación de estos bienes. Ya la región de Aysén, la primera etapa del programa considera estos 6 inmuebles ubicados, dice, aproximadamente a 70 kilómetros del río Tranquilo y en la cercanía del río Exploradores. De acuerdo con la autoridad regional, estos terrenos ya habían sido ofrecidos anteriormente, pero no recibieron interesados en esa oportunidad. Mira, quizás cuánta plata estamos hablando así, pero bueno, ahí está entonces el datito. Ya la nota también en diario El Divisadero. Saludos, chiquillo, El Divisadero, viejo, siempre leemos la noticia. Buena onda. ¿Ah? 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Sí, Marito Pardo ahí, parte de los que siempre están exponiendo ahí las noticias que ocurren en nuestra lindo Coyhaique, ¿cierto? 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Ya nomás, seguimos con la musiquita, una bachatita, Amor de Madre. Vamos y volvemos.

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3: Dale, guaita, siempre nosotros los chamanes médicos ancestrales llegando en estos 5 maravillosos minutos que nuestra radio nos habrá dado para llegar a sus sitios de trabajo, sus negocios, sus autos, sus campos, donde esta radioemisora está. Que Dios manito me lo llenar de bendiciones. Amigos de Arica, íbamos a estar el martes 15 de septiembre por situaciones ajenas a nuestra la voluntad. Desafortunadamente no podemos estar, pero volveremos con ustedes el 30 de septiembre. 30 de septiembre, nuevamente atendiendo la consulta personal y privada. Agradecido de tantas personitas que nos escribir y nos llamar. Gracias a Dios tener tiempo para recordar que no vamos a estar este martes 15, sino hasta el 30 de septiembre ahí en Arica. Saludar también a tanta personita que nos escribir, que nos llamar de Los Muermos, de Maunchín, Calbuco, Puerto Varas, donde estaremos próximamente dando la nueva fecha, las direcciones son las mismas. También agradecido de cuantas personitas que nos visitaron este martes en Puerto Montt. Agradecido a mis amigos que gracias a Dios quisieron encontrar respuestas y nos visitaron acá tan lejos en Puerto Montt. Eso significa que llenaron nuestra vida de felicidad, de contento, porque saber que estamos haciendo buena la obra. Amigos de Coyhaique, sí, lunes 28, martes 29 de Coyhaique, de septiembre, ahí en Coyhaique, y el miércoles 30 en Puerto Aysén. Llamar, separar hora, 941-03-9660. Repetir, 941-03-9660. Y si sonar ocupado, 981-86-6528, repetir, 981-86-6528. Hoy jueves, ya 10 de este mes de septiembre, saludándolos en distancia, vamos a continuar este programa con las llamadas. Marcar 941-03-9660. Pero en este momento vamos con llamadas a ver quién quiere estar hablando con nosotros, quién está en línea, mejor dicho, la persona que está con nosotros. ¿Aló?
4: ¿Aló?
3: ¿Aló? ¿Cómo está? A ver, ¿en qué poder ayudar?
4: Mire, le quiero consultar por mi hijo.
3: ¿Por su hijo? A ver, dame la fecha de nacimiento.
4: Mire, mi hijo, la fecha de nacimiento es el 5 de marzo.
3: 5 de marzo. Poner la mente y el corazón en línea y pensar en la vida del hijo, a ver qué estar pasando.
4: Ya.
3: Mira. Guachichamure, tramante, tramante. Callamán, con Toyono ira celereta, celereta, mafasalanta, manitú. Chango. A ver, tener mucho cuidado. Los huesitos me marcar abiertos. De los mayores, de los huesos mayores. Eso significa desequilibrio de vida, energías atacantes.
4: ¿Ya?
3: Fuera de eso, me está marcando una persona que de un tiempo para acá está mal en el dinero, en la suerte, en el amor. Mucho desequilibrio.
4: Superman, sí.
3: Y como estar diciendo más encima de todo lo que está pasando, muy mal en el trabajo. O sea, tener mucho cuidado con todo lo que está pasando esta persona.
4: Sí, le ha ido mal, porque es verdad, porque hoy día lo mandaron a buscar, lo fue otra vez al trabajo y no sé cómo le irá a ir.
3: Porque si me estaré equivocando o le estaré mintiendo, me dice, porque yo no sé perfecto, pero ver cosas muy malas en su hijo.
4: No, no me miente, si es la primera vez que lo estoy llamando, otro día llamé, al pasar llamé también.
3: Yo le pedí, mejor dicho, yo necesitarme visite cuanto antes, pero tener que venir con su hijo, con él, no me traer foto, tener que venir con él.
4: Mire, yo le tengo anotada su dirección, bien anotada.
3: Llame y separe la hora y muchas bendiciones.
4: Que Dios lo bendiga.
3: Agradecido de tanta personita que nos escribir, nos llamar. Amigos de Arica, volver a repetir, ya no vamos a estar este 15 de septiembre, nuestra nueva fecha, 30 de septiembre. Puerto Varas, Puerto Montt, ya un abrazo en distancia. Amigos de Muermos, Maraumauchín, Calbuco, próximamente con ustedes. Llamar, separador, amigos de Coyhaique, de Puerto Aysén, 981-86-6528. Si sonar ocupado, 941-03-9660. Abrazos en distancia y que Dios Manitú me lo llenar de muchas bendiciones.
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2: 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Poquito más tarde.
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Ahí escuchamos a Marc Anthony con La Negra. Qué buen tema, viejo, ¿eh? Buen temazo, chiquillos, ¿eh? Oye, nos empezamos ya a despedir de a poquito. Ya agradecer la sintonía. Les enviamos un tremendo abrazo. Grande, rico, apretadito, ¿eh? Hoy está rico el día. Yo estoy con polera, ando con polera, ¿eh? No es porque yo sea hot, ¿eh? No, señora, no. Porque está rico el día, está agradable, así que yo creo que se va a componer un poquito. Ojalá que si cae un poquito, que sea muy poquito agüita en la tarde, ya, pero para que dé pie para que toda la próxima semana esté maravilloso el día. Yo le deseo éxito ahí y le vamos a seguir poniendo ganas, obviamente, a la gente que va a estar trabajando en las fondas. Claro que sí, pues enviarle un saludito grande a todos ellos, los que ya se están organizando, me imagino, los emprendedores, los artesanos, ¿cierto? Ahí con harto tema. Oye, quiero recordarle, igual que Arcano, ¿dónde está este cabrito? Eric, acá está. Ya, oye, Arcano tiene evento este sábado 12, tenemos ya la previa de Fiestas Patrias, váyase una vueltecita, va a estar bonito el evento. Vamos a tener ahí a Fusión Irreverente, va a estar también Dúo Tropical y Grupo Amanecer, son los tres grupos invitados, más la animación de Pelado Foisic, a 7 lucas la entrada, y incluye un navegado o shot de tequila. Ya va a estar ahí también cerveza Caluz, va a estar dentro de van a tener anticuchos, con papas fritas a la venta, dentro de lo que es comida, ¿cierto? Y por supuesto, los terremotos, todas las cositas ricas que van a estar disponibles. A partir de las 22 horas en Centro de Evento Arcano, van a estar los chiquillos ahí con Tuti. Y además, para Fiestas Patrias, van a estar instalados los amigos de Raza Patagona, que tienen nexo ahí con los amigos de Arcano. Oye, los tres días, 17, 18, 19, van a estar ahí disponibles con bandas en vivo, Fusión Irreverente el día 17. El 18 va a estar ¿cómo se llama? A ver, Grupo Incógnitos del Sabor. El 19 va a estar DJ Chadi con Pura Pilsen, ya con la animación también los tres días de Pelado Foisic. El 20 igual parece que van a estar cerrando, ahí con distintas cosas, también van a tener acá luz disponible.

Hoy iban a tener tenedor libre, ya, por 15.000 pesos por adulto, y niños de menores de 10 años pagan 10.000, ya, y usted va a poder comer todo lo que pueda en una hora, empanadita, van a tener anticuchos, van a tener cositas ahí ricas para que usted pueda verlo, así que vaya a pasarlo bien, por supuesto, en esta fonda. Ahí me dijeron que yo tenía entrada gratis, free pass, pero yo le pedí si podía ser con un bar abierto y me dijeron, no, se nos va toda la ganancia, ¿no? Ya, así que cero fe conmigo los chiquillos ahí. Así que le mando un saludito grande a los amigos de Raza Patagona que van a estar dentro de las fondas ahí en el parque urbano, así que vaya a pasarlo bien, pues Raza Patagona es una buena marca, Centro de Eventos Arcanos por supuesto también, así que si usted quiere pasarlo bien, páselo bien con nosotros ahí en las fondas del refugio El Chino Patagón. Esa es la fonda que van a tener los chiquillos de Raza Patagona. Muy bien, chiquillos, un abrazo grande, nos escuchamos mañana, que esté muy bien, chao.

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0: 5 minutos.
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0: 1:20.
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0: 1:27.
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0: ¿Te ha gustado, Sole?
1: Me encantó.
0: Bueno, muchas gracias.
2: 1:47.
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0: 2:03.
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0: 2:26.
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0: 2:45.
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0: 3 y 3 minutos.
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Buenas tardes, hola, ¿qué tal? ¿Cómo están? ¿Cómo les va, chiquillos? Buenas tardes. Se está nublando, se está nublando, pero está rica la temperatura hoy día en Coyhaique. Se ha anunciado un poquito de agüita, no sé si va a caer realmente o no. Así que, pucha, un poquito de agüita, pero ¿qué le hace el agua al gato, pues, viejo? Nada, pues, rico, un poquito de agüita no hace mal, ¿cierto? Y durante el resto de semana revisamos el clima en la mañana y se vienen días como con nubosidad parcial, nubladito, y un poquito más de calor ya hacia el día domingo y el día lunes, con 12 grados vamos a tener el día lunes. Así que esperemos que esto sea así, lo decía también en la mañana, importante. Sobre todo pensando en la gente que va a trabajar para las fondas, la gente que está invirtiendo su platita, ¿cierto? Su recurso, además que va a contratar gente para trabajar, bueno, toda la inversión que conlleva un negocio, ¿cierto? Así que de esperar que el clima los acompañe y obviamente que les vaya muy bien en estas fiestas patrias a toda la gente que está trabajando, Oye, es harto gente la que se mueve con respecto a esto, con las distintas cosas para comer, con algunos bares, las fondas, por supuesto, también que van a estar instaladas en el parque urbano y las distintas actividades también promovidas por la Municipalidad de Coyhaique, que ayer también estuvimos mencionando. Hay un tema de concurso de volantil, la pelota en cebada, algo así que se van a tirar de cierro para abajo miércoles. Va a estar bueno eso, Oye, la mejor empanada también, que cierra su inscripción mañana a las 9 de la mañana. Busque las bases ahí en www.coyhaique.cl, ya, así que ahí obviamente hartas cositas ya que se están ya mostrando para los preparativos a partir del 17 de septiembre. Estamos encima. Oye, llevamos todo el año hablando de esto, Por fin va a llegar el momento, viejo, y el día lunes nadie con ganas de trabajar el 21. Qué terrible, ¿no? Deberían dar vacaciones en esta fecha, ¿cierto? Sí, porque más allá que te portes mal o no, uno lo trata de pasar bien, como que disfrutar al máximo las fiestas patrias. Somos chilenos, pues, viejo, queremos a nuestro país, por supuesto. Así que, bueno, ahí está. Los preparativos, entonces, ahí para que usted se vaya ya emocionando y dándole ganitas a lo que va a ser estas fiestas patrias. Hoy lo mencionamos también en la mañana, pero creo que es importante volver a decirlo. Hoy se conmemora también el Día Internacional para la Prevención del Suicidio. Ya, un tema relevante, ¿cierto? Importante estar siempre atento a las señales de alerta, ¿ya? Así que yo lo invito a leer un poquito. Aquí en DíaInternacionalD.com puede buscar la información, ya lo leí un poquito en la mañana, estuvimos hablando sobre todo de las distintas cosas, es un número importante, por ejemplo, más de 720 mil personas mueren por suicidio cada año, o sea, aproximadamente una muerte cada 43 segundos. Es la tercera causa de muerte entre los jóvenes de 15 a 29 años, imagínate. El 73% de los suicidios ocurren en países de ingresos bajos y medios, donde el acceso a la atención de salud mental suele ser más limitado, y acá en nuestra región es un tema complejo también. Y normalmente hay cosas y factores que siempre hay que tener en cuenta cuando una persona puede tener quizás ideas suicidas. Por ejemplo, algo que me llamó también la atención de lo que leí en la mañana, que hay un mito a decir y pensar que cuando una persona, hablarle de suicidio a una persona, le estáis metiendo la idea en la cabeza. Eso está totalmente errado, ¿ya? La evidencia dice justo lo contrario: preguntar de forma directa y cercana no aumenta el riesgo, sino que a menudo es un alivio para quien lo está pasando mal y una puerta de entrada a la ayuda. Otro error, dice, es creer que quien lo menciona no lo va a hacer realmente. Ya en la mayoría de los casos, las personas que llegan a un punto crítico han dado señales ante esto, cambios de humor o de comportamiento, frases de despedida, desinterés repentino por lo que antes les importaba, el gesto de poner en orden sus asuntos. Hoy eso debe llamarnos la atención, por cierto, de alguna u otra forma. Así que la invitación, por eso insisto, me perdonan los que escuchan el programa la mañana también, pero repetí la información porque es importantísimo, chiquillos, que de alguna u otra forma nos abramos a conversar sobre esto, y a lo mejor usted tiene un amigo, una amiga, qué sé yo, o capaz que usted mismo esté pasando por un proceso complicado y a lo mejor ha tenido esta idea, y conversarlo con alguien es importante, para soltar, contar sus problemas. A lo mejor de repente estamos en un hoyo ahí, ¿cierto? Nos sentimos muy abrumados, pero de repente las cosas tienen algún tipo de solución,
ya todos hemos tenido puntos bajos, complicados, ya mucha gente quizá lo está viviendo ahora, pero de alguna otra forma hay que salir adelante, porque a usted le importa a mucha gente, ya no solamente vive usted, sino que sus hijos, sus amigos, sus cercanos, sus hermanos, sus papitos, bueno, las personas que usted tenga ahí cercanos que le dan vida y le entregan vida, pues, ¿ah? Dentro de todo el convivir de día a día. ¿Ya? 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Muy bien, nos vamos a la música. Este es un temazo, ¿ah? ¿Eh? Usted lo va a reconocer inmediatamente. Vamos y volvemos.

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1: Agradecido de cuantas personitas que en estos 5 minutos se dan esa oportunidad de cambiar su vida o de escuchar estos testimonios tan bonitos. 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
1: 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Abrazos en distancia y que Dios Manitú me los llenar de muchas bendiciones.
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Ahí escuchamos a los gatos negros, soy un borracho. Viejo, me dejó pensando la canción. Me dejó mal, de verdad. Porque hay cosas que dice que me hacen recordarme a harto amigo. Sí. Oye, usted conoce, o para que usted diga que sí conoce, pero usted no más, ¿ah? Pero gente que sale a carretear y vuelve 3 días después, ¿ah? Yo sabe que dentro de todo lo bueno parecido que puedo ser, jamás he hecho eso, de verdad. Nunca me he desaparecido, de hecho, no sé,

Puedo llegar en 3, 4 de la mañana, 5 de la mañana, 6 de la mañana, pero así ya 2 días después, si no, esos son chacales, ¿eh? Eso no tienen miedo al éxito, viejo, no. Son bravos, eso que son, son unos ídolos, viejo, los que logran hacer ese tipo de cosas. ¿Qué querés que te diga? Bueno, oye, hoy también se conmemora el Día del Choripán con Marraqueta. Sí, el 10 de septiembre se celebra uno de los días favoritos de los chilenos, dice el Choripán con Marraqueta. Este clásico de fiestas patrias, ¿cierto? Para la celebración, como corresponde. No sabía yo que esto se conmemoraba y sabes que no aparece en la conmemoración del Día Internacional. Entonces, me llama la atención porque son varios días que de repente aparecen en las redes sociales, que lo suben algunos medios. Esto lo subió Tele13, pero no me aparece ningún registro sobre esto. Si está, me imagino, a lo mejor respaldado, a lo mejor en Chillán se creó, desconozco ahí la información, pero a ver, busquémoslo al tiro, a ver, Día del Choripán, a ver si existe esta cuenta, porque de dónde nació, pues es lo importante, ¿eh? Oye, dice acá, parece que, mira, claro, calza con la fiesta de Chillán, dice, se instaura, dice. Claro, ahí está, en medio de fiesta de la longaniza en Chillán, instauran el Día del Choripán que se celebrará cada año el penúltimo sábado de agosto, dice acá. Eso dice acá, ¿eh? Si está en cercanía a Chillán, bueno, pero esto también obviamente es más ligado a Chillán por la producción que se realiza y todo el tema, y con su lucha también con San Carlos. Pero ahí por lo menos hay un indicio de lo que podría significar este día, ya, y el Día del Choripán con Marraqueta, dice acá. Se celebró, por ejemplo, mira, regalando 5.000 unidades de marraqueta en Ñuñoa. Hoy te pasaste, ¿ah? Mira, parte un poco entonces de las celebraciones que se realizan hoy día. Es el Día del Choripán en Marraqueta. ¿Sí? Ese es el día entonces que se conmemora hoy. Así que qué rico un choripancito viejo con un buen... rico, ¿ah? Bueno. Ay, con un pebre rico también. Ay, oh, qué buena mezcla, ¿ah? Con un poquito de ajicito arriba, una salsita. Oh, te pasaste. Ya, muy bien. Si alguien se quiere acercar aquí con un regalito, mándenle un choripán empacado, más pues viejo, aquí tanta cosa. No es malo, ¿ah? Para acelerar el día como corresponde. Oye, adiós al algoritmo. Australia quiere cambiar las reglas. ¿Te imaginas usar Instagram o TikTok sin que un algoritmo decida qué mostrarte? ¿A qué se refiere? No sé si todo el mundo lo sabe, porque por eso lo voy a explicar. Cuando usted en Instagram le pone me gusta a algo, o cuando usted ve un video completo, o cuando usted le dedica un poco más de tiempo a ciertos temas, el algoritmo de estas distintas plataformas le empieza a mostrar cosas similares a lo que a usted le gusta. Si usted le pone me gusta, mucho, mucho peor, por cierto. Así funciona. Bueno, Australia propone una nueva ley que permitiría a los usuarios mayores de 16 años elegir si quieren recibir contenido personalizado por algoritmo o ver únicamente publicaciones de las cuentas que decidieron seguir. ¿Ya? La iniciativa se llama My Feed, My Way, y busca darle a los usuarios mayor control sobre lo que ven en sus redes sociales. Además, el proyecto de ley contempla nuevas obligaciones para las plataformas y multas de hasta 109,2 millones de dólares australianos si no cumplen con el llamado deber de diligencia digital. Mira, interesante, ¿ah? Es un tema. De hecho, no sé si alcanzaron a ver la nota, la voy a buscar porque parece que la tenía dando vuelta por ahí, de que los televisores Samsung te están espiando. El otro día vi una notita, la voy a buscar, creo que la tengo por ahí dando vuelta, con respecto a ese tema, y es lo que un poco los algoritmos igual hacen. No sé si a usted le ha pasado que de repente, no sé, pues habla de un colchón y de repente le empiezan a aparecer publicidad. Es un tema que uno se queda dando vuelta ahí, ¿eh? Chuta, ¿cómo la IA? O de repente buscaste una información en una aplicación y te resulta que en la otra aplicación te empiezan a aparecer publicidad de distintas cosas. Bueno, eso es parte también un poco de este algoritmo. ¿Ya? Ahí está. No tengo cómo contestar el teléfono, ¿ah? Así que la persona que está llamando ahí, que deje el recadito nomás, por favor, o me hable al WhatsApp del programa, chiquillos, al 950-652-653, 950-652-653, por favor, chiquillos, esa es la forma de contactarnos al programa, 950-652-653, ¿ya? 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
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Muy bien, seguimos con la musiquilla, ¿sí? ¿Qué pasó? Ah, ya, un temita de Palito Ortega, mira qué bonito. Ah, vamos y volvemos.

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1: Ahí vamos.
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escuchamos a los Cuatreros del Sur, viejo. Qué buena cumbia ranchera, ¿no? ¿Ah? ¿Le gusta a usted el web? Ah, sí, sí, le gusta. Le gusta el chuchoqueo, viejo, pero está bien. Buena música para acompañar la tardecita. Oye, estaba granizando recién. Te pasaste, viejo, ¿ah? Lluvia en Coyhaique, chiquito, de a poquito. Lo habíamos anunciado que era probable, así que, bueno, nada que hacer nomás, pues, ¿eh? Abrigarse un poquito más, si no está ni helado, está rico. Así que a disfrutar nomás, la lluvia también, es rico dormir con lluvia, así tranquilito, calentito, tío, pichito, con la pierna peluda, con la pierna suave, o a medio, a medio pelar. También, ¿ah? Sí, ya. O solito, igual es rico dormir solo, viejo, ¿eh? Uno se acostumbra después a dormir con pareja, pero igual aburre. Igual la vieja aburre por un rato. Sí, es verdad. Muy bien. Oye, me van a pegar en la casa. Muy bien. Oye, fuerte alza de combustible. El precio de la bencina subirá 35 pesos. Y el diésel 89 por litro desde el 10 de septiembre, desde hoy, chiquillos. ¿Ah? Hoy la Empresa Nacional de Petróleo ENAP publicó el informe semanal de precios. Esto fue ayer a las 21 horas. Se hizo la publicación ya anunciando esta fuerte alza de valores para hoy jueves. Ya ENAP informó que para los próximos días la variación de los combustibles será la siguiente. La gasolina de 93 octanos sube 35 pesos por litro, la 97 octanos 35 también por litro, querosene no sube, el diésel sube 89 pesos y el gas para uso vehicular 6,1 pesos por litro. Ahí está el dato, un tema que ya se había anunciado por parte del gobierno, ¿cierto? Y se habla de más alzas, ¿sabes? Con respecto a este tema, así que bueno, lamentablemente malas noticias, ¿cierto? Para el bolsillo, justo en esta fiesta, igual que mucha gente se prepara para salir, hay gente que viaja a lo mejor dentro de la región, no son tantos días la alternativa, pero mucha gente yo creo que se va a pedir el 17 o se va a arreglar de alguna forma también ahí para poder ganar, aunque sea un día y descansar, que es lo bueno, ahí visitar sus seres queridos, hacer esas cosas bonitas que se arman en la familia aclanada, de donde se juntan los primos, los chiquititos, los grandes, los viejos, los hediondos, los curados, ¿no? todo, me gusta mucho esas tradiciones, ¿ya? Oye, en otra noticia, que lo hemos conversado también por otros temas, pero economía, carga mental y falta de apoyo, las razones detrás de la baja natalidad en Chile. ¿Ah? Chile atraviesa uno de los niveles de natalidad, más bajos de América Latina, fenómeno que ha marcado un profundo cambio demográfico en nuestro país, ¿cierto? El estudio, La Familia y el Valor de los Hijos, Decisiones Reproductivas en Chile, liderado por la académica Verónica Gómez de la Universidad Autónoma de Chile, identificó entre las principales razones los altos costos económicos de la crianza, la carga mental y las dificultades para compatibilizar el trabajo con los cuidados de los hijos. ¿Ah? El impacto es especialmente relevante entre las jóvenes, quienes enfrentan mayores dificultades para compatibilizar la maternidad con su desarrollo profesional y autonomía económica. Además, las nuevas generaciones muestran una mayor preferencia por las familias pequeñas y respaldan la existencia de incentivos y apoyos económicos para enfrentar los costos asociados a la crianza. ¿Qué te parece? Oye, yo la verdad que de repente digo, ¿por qué no decir que al fin y al cabo hay gente que simplemente no quiere tener hijos? No, o sea, hay un cambio también de conciencia. Creo yo que efectivamente pueden haber este tipo de cosas. Hay un estudio, me imagino, que se hizo con entrevista a varias mujeres, pero yo creo que también existe eso de que simplemente hay parejas que ya deciden no tener hijos, que priorizan a lo mejor su desarrollo profesional, como bien dice la nota, además el poder a lo mejor viajar, darse un poco de tiempo en pareja, qué importante de repente poder primero descubrir si estás con la persona correcta. No sé si a ustedes les pasa eso, pero yo creo que no sé si es parte de la conversación hoy día también de primero convivir con una persona, darte cuenta que es la persona ideal para tu vida primero y después tomar la decisión de tener un hijo. Yo creo que esta misma pregunta antiguamente no se hacía o antiguamente no se evaluaba tanto, ¿cierto? Las parejas se enamoraban, se iban a vivir juntos, tenían hijos, ¿cierto? Y todo el proceso que al fin y al cabo la sociedad nos ha ido como obligando a vivirlo. ¿Ah? Pero es un tema, yo creo que de repente igual hay que darse cuenta que hay familias, hay mujeres inclusive, ni siquiera en pareja, que no quieren tener hijos, y punto. ¿Ah? Como decisión personal, o porque ven en otros amigos cómo viven, o porque ven con otros amigos cómo sufren con el tema de los hijos, porque para qué estamos con cosas, hay gente que no lo pasa también con los hijos, con la crianza en sí, con lo que se complejiza cuando los niños van creciendo, hay gente que no tolera también el cambio de actitud en los niños, y varias cosas más que en el camino uno va también aprendiendo y viendo, ¿ah? De lo que está pasando hoy día también con
los jóvenes, sobre todo, ¿cierto?, los adolescentes, que ya el proceso de crianza, o sea, independiente del proceso de crianza, creo yo, los chicos igual tienden a tomar determinaciones un poquito más extremas hoy día, ¿eh? Algunos se van nomás, y hoy día la verdad es que los papás no podemos hacer mucho, es un tema bien complejo, ¿eh? Pero ahí está, notita en, a ver, ¿dónde está esa notita? meganoticias.cl, si le quiere echar una miradita en Instagram para que la pueda leer completa. ¿Ya? 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Muy bien, vamos a la música. Vamos y volvemos. Hey!

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0: Otro programa de 5 minutos de nosotros, los chamanes médicos ancestrales. Hoy jueves 10 de este mes de septiembre. Saludar en la distancia a tanta personita que nos escribir, que nos llamar, que quiere cambios a la vida. Ahí estar siempre prestos, preparados, fortaleciendo el día a día de cuánta persona que lo necesitar. Ya saber, mis queridos amigos, que me están escribiendo, que me están llamando de Arica, estaremos nuevamente el martes 30 de septiembre. Disculpar, miércoles 30 de septiembre. Íbamos a estar el martes 15, pero desafortunadamente no pudimos y estaremos nuevamente con ustedes el miércoles 30 de septiembre. Poder llamar ahí para la información de Arica al 941-03-9660. Y si sonar ocupado, 981-86-6528. Amigos de Arica, abrazos en distancia. Ya saber, próximamente con ustedes, miércoles 30 de septiembre. Y en Coyhaique, que la gente nos llamar, nos escribir, nos querer ver prontamente, lunes 28, martes 29 en Coyhaique, la misma dirección, y en Puerto Varas, en Puerto Aysén, disculpar, el miércoles 30 de septiembre, ahí en Puerto Aysén. Amigos que me están escribiendo de Puerto Varas, próximamente estaremos dando la dirección, lo mismo amigos de Calbuco, de Maullín, de Los Muermos. Volver a repetir, llamar, pedir información, 941-03-9660. 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Abrazos en distancia y que Dios Manitú me los llenar de muchas bendiciones.
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¡Viva el amor! Desea Marco Antonio Solís ahí, chiquillos, en el último temita del programa. Enviarles un abrazo grande y que tenga un lindo cierre de jornada. Oye, antes de despedirme, estaba revisando con una notita de Brereton a la cabeza, la nómina de La Roja para los amistosos entre Canadá, Estados Unidos y México. Ya está entonces la nómina de la selección chilena, cierto, que va a arrancar con este nuevo proceso al mando de Nicolás Córdoba para enfrentar a Canadá, Estados Unidos y México. Los encuentros marcarán el inicio del camino hacia el Mundial 2030 y serán transmitidos de manera exclusiva, dice, por Mega y Mega Go. Ya la nómina confirmada para la triple fecha de amistoso incluye a figuras del extranjero, cierto, como Ben Brereton, Marcelino Núñez y tres jóvenes invitados con proyección europea y norteamericana, y será Tomás Columbe, Jetson López y Zidane Yáñez.

¿ah? Aquí te lo nomino entonces en Mega Noticia Deporte. Mega Deporte está el datito. Ya Lawrence Bosayur dice Brian Cortés, Cristian Bravo de Huachipato en el arco. Después tenemos Francisco Salinas de Coquimbo Unido, Felipe Faúndez de O'Higgins, Jonathan Villagra de Colo Colo, Benjamín Kusevich de Toronto FC, Paulo Díaz de Atlanta United, Iván Román de Colo Colo, Marcelo Morales de Universidad de Chile, Diego Ulloa de Colo Colo también, Gabriel Suazo de Sevilla FC. Oye, Suazo todavía sigue, ¿eh? Bueno, César Pérez, Defensa y Justicia, de Argentina. Víctor, ¿cuál es ese equipo? Bueno, ya. Víctor Méndez de Colo Colo, Rodrigo Echeverría de Club León, Matías Sepúlveda Lanús de Argentina, Felipe Loyola de Pisa, Italia, Vicente Pizarro de Rosario Central, Marcelino Núñez de Ipswich Town FC, de Inglaterra, Leandro Hernández de Colo-Colo y Agustín Arce entonces están en la nómina. Y delanteros, Maximiliano Gutiérrez de FC Dinamo Moscú en Rusia, Darío Osorio de Crystal Palace, Gonzalo Tapia de Columbus Crew, Ben Brereton, cierto, del Sheffield United, Nils Rechon de FC Chun y Lucas Cepeda de HFC, dice, ¿eh? Son los entonces. Y los invitados, como decíamos, ya lo habíamos mencionado, los tres jóvenes. Oye, yo creo que Chile tiene equipo, ¿eh? Ojo, ya hay que tenerle un poquito de fe nomás. Y me llama la atención que no hayan citado al arquero Colo Colo, el jovencito, ¿eh? Moreira. Yo creo que ahí tienen también un buen arquero, digamos, para poder tener de cambio, darle la oportunidad, ¿cierto? En Colo Colo con Bocinha, ahí está el tema, pero la verdad es que el chico ha andado bastante, bastante bien. Chiquillos, agradecer la sintonía, les envío un abrazo grande. Nos escuchamos mañana. Que estén muy bien. Chao, charanco.

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5: ¿Qué tal? ¿Cómo están? Les saluda Carlos Maturana. Les doy la bienvenida a esta nueva edición de noticias, donde sabremos del presidente Kast, que ratificó compromiso de indultar a exuniformados condenados por delitos de lesa humanidad, aunque no entregó plazos para la concreción. Sabremos de Cernatur, que proyecta hasta 1,3 millones de viajes por fiestas patrias. Valparaíso sería el principal destino. Hoy se conmemora el Día Internacional de la Prevención del Suicidio. Especialistas llaman a estar alerta de las señales. ¿Cuáles? En minutos te contamos.
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5: El presidente José Antonio Kast reafirmó su decisión de avanzar en indultos para exintegrantes de las Fuerzas Armadas y de Orden que se encuentran recluidos por violaciones a los derechos humanos, aunque optó por no comprometer fechas ni plazos concretos para la eventual aplicación de la medida. La decisión fue informada en el Palacio Presidencial de Cerro Castillo junto a republicanos y libertarios, donde el presidente sostuvo que la postura respecto a los presidiarios de la tercera y cuarta edad se mantiene inalterable, donde sus beneficios deben considerar derechos humanos, tomando en cuenta la esperanza de vida, el deterioro físico o cognitivo y las patologías irreversibles que afecten a los internos en distintos penales del país. Sin embargo, no se fijaron fechas ni cronogramas, pues cada caso se sostendrá desde la base de un análisis técnico, legal y médico. Esta reserva temporal busca matizar las expectativas de los sectores que demandan soluciones inmediatas, al tiempo que intenta contener las complejas implicancias jurídicas internacionales que acarrea la revisión de penas por delitos de lesa humanidad.
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3: El barril de petróleo Brent se mantiene sobre los $100 y especialistas advierten que si el conflicto sigue escalando, podría llegar hasta los $120. Esto se traduce que en el corto plazo, el valor del diésel escalaría 230 pesos por litro antes de que termine el año. Ornella Mellado con la nota.
4: Hoy, en paralelo al alza de combustibles a nivel nacional, el valor internacional del barril del petróleo también sigue subiendo y se estableció en los $102, algo que, según especialistas, provocaría alzas importantes en las bencinas en las próximas semanas. ¿Cómo afecta esto a la ciudadanía? El alza del barril de petróleo impulsa subidas de los combustibles. Si el conflicto escala, hay proyecciones de que los barriles de petróleo estarán sobre los $120, lo que se traducirá en que el valor del diésel tendrá un aumento cercano a los 230 pesos. Así lo explica el economista Carlos Smith, docente investigador del CSUDD.
5: ¿Y por qué pasa eso? Porque el problema del diésel no es el crudo, es la refinación. El 40% de la capacidad rusa está fuera de servicio por los ataques con drones y Rusia prohibió exportar diésel hasta enero. Entonces una refinería bombardeada no se repara con un acuerdo diplomático. Y hay un dato que ayuda a dimensionar todo esto. Goldman Sachs también calcula que sin el conflicto con Irán, el fundamento del petróleo estaría en $62. Hoy está en 102, o sea, $40 del precio son solamente producto de la guerra, casi el 40%.
4: Según reportes internacionales, el estrecho de Hormuz ha reducido considerablemente el tráfico de buque transportista de petróleo. De hecho, 7 millones de barriles atraviesan el estrecho, menos de la mitad de lo que se transportaba antes del inicio del conflicto.
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3: Una empresa constructora fue sentenciada a pagar más de 669 millones de pesos por diversos incumplimientos contractuales registrados en las obras de la planta de tratamiento de aguas servidas de Padre Las Casas.
2: La región de Arica y Parinacota.
3: La PDI detuvo en Arica a un hombre imputado por abuso sexual tras parapetarse armado con un cuchillo al interior de una vivienda, manteniendo además una orden de detención pendiente por delitos similares.
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0: En el marco del Día Internacional de Prevención del Suicidio, especialistas llamaron a fortalecer la detección temprana y el acompañamiento profesional a quienes atraviesan una crisis de salud mental. Durante 2026 se registró un aumento de las atenciones de urgencia por lesiones autoinfligidas, pese a que hay una disminución sostenida de la mortalidad asociada a esta problemática. En 2025 se registraron 1.927 fallecimientos por suicidio en Chile, manteniéndose una tendencia a la baja desde 2023, pero aún encendiendo las alarmas respecto a causas de muerte a través de este método. El llamado de las autoridades es a identificar las señales y recurrir oportunamente a los canales de ayuda. La jefa de atenciones terapéuticas de Fundación Senfa, Luz María de Costa Nora, nos explica cuáles son las principales señales de alerta que podrían indicar que una persona está atravesando una crisis suicida.
1: Podríamos pensar en personas que hablan de desesperanza, de sentirse que son una carga para los demás, o expresar que ya no encuentran motivos para continuar en la vida, y frases como ojalá estuviera muerto o ojalá no hubiera nacido. Hablar de sentirse atrapado, vacío, desesperado, desesperada, o pensar que ya no hay solución. También debemos observar cambios en el estado de ánimo. Por ejemplo, personas que un día están muy alegres y al otro día están profundamente tristes. Una señal que se da de manera aislada, no tenemos que pensar que eso signifique que la persona está en riesgo suicida.
0: Recuerda que la línea de prevención del suicidio es *4141. Entrega apoyo profesional. Es gratuito, confidencial y está disponible las 24 horas todos los días del año. Estimaciones de la Subsecretaría de Turismo y Sernatura anticipan un alza de hasta un 29% en los desplazamientos con pernoctación durante estas fiestas patrias. Valparaíso sería el principal destino. Aurí Morales nos da cuenta de todo esto en el siguiente informe.
2: La Subsecretaría de Turismo y el Servicio Nacional de Turismo, Sernatur, presentó la proyección para las celebraciones de estas fiestas patrias, llegando a un estimado de 1,1 y 1,3 millones de viajes con pernoctación a lo largo del territorio nacional, que contempla entre el 17 al 19 de septiembre, por encima de los viajes contabilizados en 2025. En términos de flujo, la región de Valparaíso encabeza las preferencias con un 23% de las llegadas estimadas, seguidas por las regiones de O'Higgins con el 11,2%, además de registros significativos en el Maule y la Araucanía. El informe de las autoridades turísticas destacó además el dinamismo del mercado laboral asociado al rubro. Durante el trimestre móvil mayo-julio de 2026, las actividades características del turismo contabilizaron 662.390 personas ocupadas, cifra que equivale al 7,1% del empleo total del país y que refleja un aumento del 2,2% respecto al mismo periodo del año anterior. El desempeño sectorial estuvo marcado por el crecimiento del transporte turístico con un alza de 9,4 puntos interanuales y un alza de 3,8 en el empleo femenino, alcanzando más de 329.000 trabajadoras en la industria.
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0: La senadora del Partido Nacional Libertario, Vanessa Kaiser, publicó un video en sus redes sociales entregando información falsa. Esto luego de que el Senado aprobara una modificación del proyecto de Sala Cuna, que reconoce a los niños y niñas menores de 2 años como titulares del derecho a acceder a este beneficio. La parlamentaria en el video señaló que la iniciativa obligaba a los menores a asistir a la Sala Cuna, algo que no es así, sino que es algo opcional. Escuchemos el video de la parlamentaria Vanessa Kaiser.
7: dentro del proyecto de sala de cuna, un artículo que permite al Estado quitarle a los niños, a los padres desde los 0 a los 2 años. Te lo leo. Dice: los niños y niñas menores de 2 años, hijos o hijas de personas trabajadoras o respecto de quienes éstas ejerzan el cuidado personal, tendrán derecho, los niños, a acceder a las salas de cuna. ¿Qué es lo que significa eso? Que si tú mañana eres mamá o si tú hoy día eres mamá y tienes a tu guagua en brazos y quieres quedarte con ella, no vas a poder hacerlo, porque es derecho de tu guagua irse a una sala de cuna.
0: A los minutos de ser publicado, desde la Defensoría de la Niñez salieron a desmentir públicamente las declaraciones de la parlamentaria, afirmando que cualquier interpretación que presente el reconocimiento de niños y niñas como titulares de derecho como una amenaza para sus familias no es correcta. Sobre esto habla el defensor de la niñez, Anuar Quesilla.
8: Reconocer a niños y niñas no debilita el rol de las madres y padres. La ley 21.430 establece expresamente que el derecho y deber de crianza, cuidado, formación, protección y orientación corresponde preferentemente a padres, madres y cuidadores, y que el Estado debe proteger y apoyar a las familias en el cumplimiento de esas responsabilidades. Las políticas públicas pueden ser discutidas y perfeccionadas, pero ese debate debe darse siempre sobre la base de información veraz y sin presentar los derechos de los niños, niñas y adolescentes como una amenaza para sus familias.
0: Ahora el proyecto debe continuar su discusión en la Cámara de Diputadas y Diputados. Allí el gobierno tendrá que recomponer el mecanismo de financiamiento que fue rechazado en el Senado, o al menos lo intentará. Es importante destacar que en concreto la iniciativa reconoce el acceso a la sala cuna como un derecho a los menores de 2 años, pero no los obliga a asistir.
6: Alerta regional, alerta regional, alerta regional, alerta de noticias en la región del Ñuble.
0: Una alerta del FBI permitió a la PDI detener en Chillán a un adulto mayor acusado de almacenar material de abuso sexual infantil, tras incautar diversos dispositivos electrónicos con los archivos ilegales.
6: La región de los Lagos.
0: El emprendimiento familiar Casauer proyecta expandir su producción de pisco sour artesanal desde Puerto Varas al resto del país, destacando por elaboraciones naturales con ingredientes locales como murta, ají verde y calafate.
6: La región de Antofagasta.
0: Autoridades anunciaron que reforzarán las fiscalizaciones contra la evasión del pago electrónico en el transporte público de Antofagasta, advirtiendo que quienes no validen su pasaje arriesgan sanciones que pueden superar los 200.000 pesos.
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2: Pasa el tiempo, los años y aún hay cuerpos en el servicio médico legal que no son identificados y o entregados, esperando la autorización para ser sepultados. Incluso en La Unión hay un cuerpo que lleva 10 años en esa condición. Javier Vera nos cuenta todo esto en la siguiente nota.
3: El servicio médico legal atraviesa una difícil situación, ya que hay cadáveres que son almacenados en frigoríficos durante largos periodos, algunos sin identificar y otros cuyas identidades se conocen, pero no pueden ser sepultados mientras el Ministerio Público no lo autorice. Hoy, en la ciudad de Valdivia hay dos cuerpos en cámaras refrigeradas. En La Unión, en tanto, hace unos meses, un cuerpo fue enterrado por autorización fiscal tras 10 años de pericias. Existen casos como el de Ramón Pacheco Iacomosi, joven desaparecido en Talcahuano en 2008, y sus restos óseos permanecieron 11 años en el servicio médico legal porque no habían sido identificados. Mientras tanto, su familia lo seguía buscando. El anterior no es el único caso. Algo parecido ocurrió con Sergio Maroff, que llevaba desaparecido desde 2005 y sus restos fueron encontrados y trasladados al servicio médico legal de Concepción en 2015. Allí permanecieron hasta 2018 sin ser identificados. El problema se abulta más aún en la región metropolitana. Allí hay 170 cuerpos que no han sido retirados. 138 corresponden a personas identificadas. Otros 32, nadie sabe quiénes son.
1: Alerta regional, alerta regional, alerta regional, alerta de noticias en la región de Valparaíso.
2: El histórico Club Deportivo Sportivo Cartagena celebró un nuevo aniversario con diversas actividades comunitarias y deportivas, reuniendo a socios, vecinos y deportistas para conmemorar su destacada trayectoria social en la comuna de Cartagena.
1: La región del Biobío.
2: Al cumplirse un año de funcionamiento del puente industrial en Concepción, autoridades realizaron un positivo balance sobre la conectividad vial de la zona, destacando una significativa reducción en los tiempos de traslado y descongestión de rutas clave.
1: La región de Aysén.
2: La Municipalidad de Tortel anunció una variada cartelera comunitaria de panoramas para celebrar fiestas patrias en Tortel durante este fin de semana, incluyendo juegos típicos, muestras gastronómicas tradicionales y actividades culturales orientadas a reunir a vecinos y visitantes.

0: Finalmente, en prisión preventiva quedaron dos de los gendarmes involucrados en una red de tráfico de tecnología al interior de recintos penales. Los exfuncionarios cobraban hasta 400 mil pesos por ingresar teléfonos móviles y sustancias a recintos penitenciarios en la Araucanía. María Belén Araya con el informe.
1: En el marco de una investigación por corrupción al interior de recintos penitenciarios de la región de la Araucanía, el juzgado de garantía decretó la medida cautelar de prisión preventiva para dos de los cuatro funcionarios de gendarmería imputados por integrar una red de tráfico de elementos prohibidos al interior de la cárcel. El procedimiento judicial abarca a un total de 14 personas indagadas por el Ministerio Público, entre las cuales se cuentan cuatro funcionarios de gendarmería, cuatro internos en prisión y seis particulares. Las pesquisas permitieron determinar el esquema económico bajo el cual operaba la red, estableciendo que los funcionarios cobraban tarifas de entre los 200 mil y los 400 mil pesos por la internación de cada dispositivo, además del tráfico de tecnología hacia el interior de las celdas. Las indagatorias consideran el ingreso de otras especies no autorizadas y sustancias sujetas a control. Ante los cargos que configuran delito de asociación ilícita y cohecho, la magistratura estimó que la libertad de dos de los imputados representa un peligro para la seguridad de la sociedad y el éxito de las diligencias pendientes, por lo que decretó su prisión preventiva.
2: Alerta regional, alerta regional, alerta regional, alerta de noticias en la región de los ríos.
0: Carabineros detuvo a un sujeto acusado de abigeato tras incautar 266 kilos de carne faenada clandestinamente en Valdivia, la cual era comercializada de forma ilegal mediante reparto a domicilio entre distintas regiones del sur. Eso es todo por el momento. Nos encontramos en la siguiente edición de noticias.
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0: 5:24.
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0: 5:56.
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0: Fenomenón. 5:56.
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0: 6:03.
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2: Dale, guaita, siempre nosotros los chamanes médicos ancestrales llegando en estos 5 maravillosos minutos que nuestra radio nos habrá dado para llegar a sus sitios de trabajo, sus negocios, sus autos, sus campos, donde esta radioemisora está. Que Dios manito me lo llenar de bendiciones. Amigos de Arica, íbamos a estar el martes 15 de septiembre por situaciones ajenas a nuestra la voluntad. Desafortunadamente no podemos estar, pero volveremos con ustedes el 30 de septiembre. 30 de septiembre, nuevamente atendiendo la consulta personal y privada. Agradecido de tantas personitas que nos escribieron y nos llamaron. Gracias a Dios tener tiempo para recordar que no vamos a estar este martes 15, sino hasta el 30 de septiembre ahí en Arica. Saludar también a tanta personita que nos escribir, que nos llamar de Los Muermos, de Maullín, Calbuco, Puerto Varas, donde estaremos próximamente dando la próxima, la nueva fecha, las direcciones son las mismas. También agradecido de cuantas personitas que nos visitaron este martes en Puerto Montt. Agradecido a mis amigos que gracias a Dios quisieron encontrar respuestas y nos visitaron acá tan lejos en Puerto Montt. Eso significa que llenaron nuestra vida de felicidad, de contento, porque saber que estamos haciendo buena la obra. Amigos de Coyhaique, sí, lunes 28, martes 29 de Coyhaique, de septiembre, ahí en Coyhaique, y el miércoles 30 en Puerto Aysén. Llamar, separar hora, 941-03-9660. Repetir, 941-03-9660. Y si sonar ocupado, 981-86-6528. Repetir, 981-86-6528. Hoy jueves, ya 10 de este mes de septiembre, saludándolos en distancia, vamos a continuar este programa con las llamadas. Marcar 941-03-9660. Pero en este momento vamos con llamadas a ver quién quiere estar hablando con nosotros, quién estar en línea, mejor dicho, la persona que está con nosotros. ¿Aló?
3: ¿Aló?
2: ¿Aló? ¿Cómo está? A ver, ¿en qué poder ayudar?
3: Mire, le quiero consultar por mi hijo.
2: ¿Por su hijo? A ver, dame la fecha de nacimiento.
3: Mire, mi hijo, la fecha de nacimiento es el 5 de marzo.
2: 5 de marzo. Poner la mente y el corazón en línea y pensar en la vida del hijo, a ver qué estar pasando.
3: Ya.
2: Mira. Guachichamure, tramante, tramante. Callamán, con Toyono ir a Celereta, Celereta, Mafasalanta, Manitú. Chango. A ver, tener mucho cuidado. Los huesitos me marcar abiertos de los mayores, de los huesos mayores. Eso significa desequilibrio de vida, energías atacantes.
3: ¿Ya?
2: Fuera de eso, me está marcando una persona que de un tiempo para acá está mal en el dinero, en la suerte, en el amor. Mucho desequilibrio.
3: Superman, sí.
2: Y como estar diciendo más encima de todo lo que está pasando, muy mal en el trabajo. O sea, tener mucho cuidado con todo lo que está pasando esta persona.
3: Sí, le ha ido mal, porque es verdad, porque hoy día lo mandaron a buscar, lo fue otra vez al trabajo y no sé cómo le irá a ir.
2: Porque si me estaré equivocando o le estar mintiendo, me dice, porque yo no sé perfecto, pero ver cosas muy malas en su hijo.
3: No, no me miente, si es la primera vez que lo estoy llamando, otro día llamé, al pasar llamé también.
2: Yo le pedí, mejor dicho, yo necesitarme visite cuanto antes, pero tener que venir con su hijo, con él, no me traer foto, tener que venir con él.
3: Mire, yo le tengo anotada su dirección, bien anotada.
2: Llame y separe la hora y muchas bendiciones.
3: Que Dios lo bendiga.
2: Agradecido de tanta personita que nos escribieron, nos llamar. Amigos de Arica, volver a repetir, ya no vamos a estar este 15 de septiembre, nuestra nueva fecha, 30 de septiembre. Puerto Varas, Puerto Montt, ya un abrazo en distancia. Amigos de Muermos, Maraumauchín, Calbuco, próximamente con ustedes. Llamar, separador, amigos de Cuyaique, de Puerto Aysén, 981-86-6528. Si sonar ocupado, 941-03-9660. Abrazos en distancia y que Dios Manitú me lo llenar de muchas bendiciones.
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10: Mis amigos, un abrazo muy grande para todos. Bienvenidos, bienvenidas a usted, señor, y a todos los amigos por intermedio de Radio Fenomenal. stream. También estamos ahí, como siempre, ahí, acompañando a la gente cercana y a la gente más lejana por intermedio de www.radiofenomenal.cl. Así es, un abrazo también, 97.1. No se olvide, tenemos una larga compañía hasta eso de las 21:30 contigo. ¿Sí? Para los amigos que están en diferentes partes, en la línea colectiva, en las radiotaxis, los amigos que están saliendo de la pega derechito también a escuchar tu programa de la música que más te gusta. Bienvenidos a nuestros amigos número uno siempre. Bueno, saludos a todos nuestros amigos que se van sumando también para los saludos de Fiestas Patrias y aquellos también que están pronunciándose para ser parte también de nuestro elenco de Fiesta Ranchera. Así es, contentos, felices, con canciones bonitas como esta, como otras, como tantas más. Así es, para disfrutar de toda la música arriba de la pelota. Estas fiestas patrias, esta fiesta se vive todo septiembre. Así que, a pesar de que la Patagonia es así, acá tuvimos, está más heladito, está más fresco. Hubo también un ventarrón de viento acompañado con granizo. Así es, con algo de lluvia, goterones, de todo un poquitito. Lo importante de todo es que sabemos, conocemos cómo es la región. Así que, pero hay lugares hermosos también, ¿eh? También le da su toque maravilloso. Sí.
11: Quiero llorar.
10: Quiero, no hay por qué llorar. Todo lo contrario. Queridos amigos, agradecer a nuestros chiquillos ahí, como siempre, que hacen posible nuestro espacio. 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Saludos al hombre responsable de los pancitos ricos, ¿eh? Ahí al panadero Marco. Quien hace con todo cariño muchas creaciones también, ¿eh? Para llegar y llevar también ahí, le pregunta a Cristóbal, a Felipe y a la familia en general, un abrazote grandote. No te olvides, Gastón Adarme, 11:48, subiendo por Gastón Adarme, pasado al Dunate. Ahí estamos de nuevo, sí, pues. Siempre digo de nuevo porque todos los días, de lunes a domingo. Abrazote grande. Hasta la hora 23 te estamos esperando. 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Bienvenidos, bienvenidas a esta fiesta ranchera. Buenísimo. También un abrazote grandote para ellos. Aquí en Radio Fenomenal, para los que están en Steam, sí, ahora estábamos delante en la otra radio, la Radio Papá, que es la Radio Ventisquero, ahora nos corresponde acá, en la Radio Fenomenal. Gracias, saludos también a los chiquillos. Se vayan compartiendo, ¿ah? Vayan compartiendo. Muy bien, súmense nomás. 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Muy bien, y un saludo también con nosotros los hombres que están todo el día trabajando ahí, ¿eh? De este nuevo recorrido, la línea 5, oiga, saludamos a todo el personal de la línea 5 también, oiga, que están ahí los chiquillos, ya le vamos a contar también algo de ellos, fíjese que ya sabe ya, estamos por los glaciares, nos encontramos también en diferentes puntos, también por acá, por sector de Hogana, o sea, pasamos por todos lados, ya le vamos a contar un poquitito el esquema, para que usted se vaya familiarizando y también vaya viendo esta nueva línea, que es una nueva opción de tener la comodidad prácticamente ya más cerca de su casa, la locomoción colectiva. Saludos a la línea 5. A todo su personal, a toda su gente que le dan vueltas y vueltas, ¿eh? Saludos. Muy bien, ¿dónde está usted? ¿Usted dónde está? Bien me parece. ¿Me puede contar? Estamos en streaming y estamos también, ¿cómo me puede conectar? Claro, puede también por intermedio de nuestro Facebook. Me busca como Luchito Family App, ¿ya? Ahí búsqueme en Facebook. Y le venga nomás. Entran todos. Ah, no se preocupen. Si no quieren, digamos, ser amigos así como ya, invitación y todo el cuento, ¿no? No hay problema, entran todos. Así que todos lo pueden ver. Ahí estamos y ahí con unas imágenes bonitas. Fiesta ranchera para pasarla espectacular. Muy bien. Seguimos con la música. Bienvenidos. La música no para todo el día en Fenomenal. 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

Muy bien, oiga. Oye, tenemos nueva visita, oye, visita. Ya le voy a contar. No, visita no. Son de la casa, estuvo mucho tiempo conmigo, pero ya le vamos a contar en un ratito. ¿Sí? En esta fiesta que se vive solamente en Fiesta Ranchera hasta las 21:30 horas con nuestros amigos. ¿Sí? Siempre espectacular. Tenemos harto rato, después vamos a conversar por acá. Ya me estaban preguntando cuál será el recorrido de las 5, porque como digo. Lo mencionamos también en la ventisquera, el problema es que no todos saben, ¿no? Y es tan extenso que algunos se enredan de repente y dicen, no. Bueno, ya ahí le voy a contar un poquitito. Le estábamos pidiendo también a la producción que lo deje también ahí en Facebook de la Radio Ventisquero. ¿No? Y también vamos a estar contándoles consultas, aquí les decimos también. ¿Eh? Ya, hoy nos vamos a ir a la música de inmediato, porque la música, Pablo, dice lo que quiero. ¿Eh? Son las 18:29 minutos, seguimos trabajando para ti. Estamos, como siempre, en vivo.

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1: Arriba ese ánimo, chiquillo. Ay, ¿cuál es la pena? ¿Pasó rabia? ¿Qué onda te pasa? ¿Qué pasa, colega? ¿Qué pasa? Tranquilo nomás. Apréndale a nuestros auditores, miren. Arriba de la pelota, algunos trabajando. Muy bien, mis queridos amigos, saludamos también, aprovechamos. Fiesta Ranchera. Fiesta Ranchera. 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Vamos a beber recuerdo. Sin llorar, fía.

Pero no quiero ver así, ¿no? 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Oye, buena compadre.

0: abrazo, compa.
1: No importa el tiempo, lo importante es pasarla bien. Sí. Sí, tenemos C. Ya no vino romántico, pero antes les recuerdo que estamos también. 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Muy bien, claro que sí. Oye, nos vayas con este tema buenísimo, ¿eh? Los Cardenales de Nuevo León, se llama Amor Añejo. Y vos, dijo un amigo. Ya. Oye, para los amigos de streaming también, un abrazo grande. Ellos sí, nosotros nos vamos a pausa a eso de las 19, pero no se preocupen porque por streaming vamos a continuar también del hecho, ¿ya? Sí, así es. 19 tenemos programa contratado en 10 semanas. 10 fin de semana, no. ¿Ya? Fin de semana hasta las 9 de la noche estamos porque nos vamos derechito sin programas contratados entre medio. Pero ahora sí, como tenemos programa que es importantísimo también, pero luego vamos a continuar hasta las 9 y media. Por streaming vamos a continuar con buena música, por supuesto. Así que no hay problema. Ahí no hay pausa, no hay nada. Ahí le damos nomás. Sí. Claro. Todo nomás. Ahí nomás, sí. 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Vamos de inmediato, póngale nomás arriba ese ánimo. Esto es lo de Cardenales de Nuevo León. Amor Añejo.

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1: Ya, y eso.
2: Sí, yo sé que hago mis propias producciones, pero de repente me sorprende y... ¡Ándate, cabrito! ¡Ya! Fiesta Ranchera es fenomenal. Nos vamos rápidamente con más música. Eso es.

Venga, pasa adelante, estamos esperando todos los días con los lácteos. Hasta la hora 22, hasta las 22, ya lo sabes. Muy bien, vamos rápidamente con más música, porque si no... Vamos rápidamente al tiro nomás. Sentimiento de amor. Este es un grupo chileno, ¿eh? Así es. Demasiado tarde. Ándate, cabrito, se me hizo tarde.

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0: 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Seguimos en Fiesta Ranchera.
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0: Cinco minutos. Me cansa. 5 minutos, vamos. ¿Cómo están en la casita? ¿Cómo están allá? Arriba de la pelota. Oye, por TikTok me están diciendo, Luchito, no pasa. Es que lo que pasa es que la señal acá no me llega para el TikTok todavía. No tengo la, digamos, la comunicación directa para que salga completa. Así que los que están en el TikTok, ya les dije, estamos en un videito. Vayan ahí a nuestro streaming o escuchen por www.radiofenomenal.cl. arriba de la pelota, lo que es su fiesta ranchera hasta la hora 21:30 en día de semana. 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Buena, saludos. Oye, vamos a recordar estos inolvidables, los príncipes norteños. Cantinero, amigo. ¿Somos o no somos cantineros? ¿Somos o no somos?

0: 7:02.
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4: Amados oyentes, mi bella familia, reciban ustedes el abracito espiritual de parte de este humilde servidor, su hermano Jesús, como siempre en este horario, enviándoles la mejor de las vibras y dándoles una cordial bienvenida a este maravilloso espacio de orientación, el programa de pregunta y de respuesta, donde usted únicamente me da su nombre, su fecha de nacimiento. Aquí vamos a hacer un puente telepático, vamos a hacer un recorrido espiritual y le vamos a ir guiando por el buen camino. Si su enfermedad es natural, aquí yo se lo digo inmediatamente. Si hay una planta, un tallo, una raíz, una corteza que le pueda servir, yo le digo, mire, este es el tratamiento natural. Haga un cambio en su alimentación, tome agua, evite las grasas, evite la fritura. De esa manera va a tener una restauración a nivel celular, a nivel de su cuerpo. Pero si veo que usted está siendo víctima de una carga tóxica que está circundando su organismo, trayéndole enfermedad, aquí yo le digo, para que usted se vaya quitando la venda de los ojos, y si usted lo desea, puede venir, que aquí le mostramos. ¿De dónde viene ese mal? ¿Quién se lo hizo? Le vamos a dejar ver el rostro de su verdadero enemigo. Anote la línea telefónica, 940-00-99-53. Vaya buscando lápiz y papel, querido hermano, querida hermanita. Anote, pregunte y oriéntese gratuitamente. 940-00-99-53. Hoy es jueves, jueves de salud, y la gente empieza a participar. Tenemos un oyente, ¿sí? ¿Con quién hablo?
5: Bernardo, del 2 de agosto del 54.
4: Bueno, mi querido hermanito, bienvenido, gracias por participar. No me vaya a cruzar brazos, no me cruce piernas. ¿Listo?
5: Ya.
4: ¿Usted tiene el teléfono con la mano derecha?
5: Sí, con la mano derecha.
4: Páselo a la izquierda, por favor.
5: Ya. Ya.
4: Lo primero que le veo aquí, hermanito, es que usted ha tenido problemas en el campo sentimental. Usted ha estado mal en ese punto. ¿Es así o no?
5: Ya. Sí, así es.
4: Usted tuvo un problema tiempo atrás con una mujer, terminaron las cosas, volvió a conocer a alguien, y en este momento hay una persona aquí que me está revelando, regáleme el nombre de ella.
5: Ya.
4: ¿Cómo se llama?
5: Audelia Aengo.
4: ¿Usted tiene la fecha, hermano?
5: No, no le tengo la fecha.
4: Bueno, ella, ¿cuántos años tiene?
5: Ella tiene como, ella cumplió, tiene el más de 65, va a cumplir 66, parece algo así.
4: Audelia Aengo, ¿y el apellido?
5: Pollarzo.
4: Vamos a ver qué me deja revelar. Uy, hermano, usted definitivamente con esta mujer va a tener fracaso igualmente.
5: Ya.
4: Porque veo que esta relación es por ratitos.
5: Sí.
4: Ustedes se ven cada cierto tiempo y cuando se ven es como por ahí para tener intimidad. Ella le pide algún dinerito, usted le comparte algo. ¿Es así o no?
5: Sí, así es.
4: Me está revelando otra persona por ahí al lado. Y ya. veo que no los han querido ver juntos. ¿Usted lo sabía?
5: Ya. No lo sabía.
4: Pues definitivamente veo que hay una persona ahí que no los ha querido ver juntos y va a meterse en el camino, va a interponerse hasta que va a llegar el momento en que ella le va a empezar a sacar un pretexto, que está ocupada, que no puede. ¿Ya le ha dicho algo de esto?
5: Sí, algo parecido, algo entendido por ahí.
4: Ah, bueno. Para que se dé cuenta, si le estoy diciendo verdad, dígame, hermano, ¿usted me está diciendo verdad? O si le estoy diciendo cosas que no son, dígame, hermanito, discúlpeme, pero usted me está hablando cosas que no son.
5: No, me está diciendo las cosas reales.
4: Hay temas que por este medio, querido hermanito, no se los podemos comunicar, son cosas muy personales, pero si usted cree que somos de su confianza, lo invito para que llame y agende una hora.
5: Ya.
4: ¿Alguna otra pregunta?
5: No, eso no era, que quería saber algo.
4: Usted vaya, quería, usted quería saber sobre el amor. Y por eso
5: sí,
4: se lo...
5: Sí, quería saber algo sobre las cosas.
4: Bueno, y hay otros temas a nivel de la salud, a nivel de la economía, a nivel de lo laboral, pero todo eso lo vamos a hablar personalmente. ¿Le dije verdad o estoy equivocado, hermano?
5: No, me dijo la verdad. Realmente lo que pasa, lo que yo me doy cuenta, más o menos lo que está pasando.
4: Le voy a recomendar una cosa, mi querido hermano. Sea muy cuidadoso, porque a veces creemos tener personas que nos quieren y en ciertos casos no nos quieren.
5: Sí, así es.
4: Yo siempre le digo a todas las personas que nos llaman que den un mensaje a la gente que nos escucha en el programa. ¿Qué mensaje le daría usted a esas personas?
5: Yo el mensaje que le daría a las personas realmente que es realidad lo que están diciendo, porque a mí me están diciendo lo que siento, lo que se ha visto más o menos un poco y lo real que dicen la verdad.
4: ¿Usted me llamó, me contó su historia, me dijo todo lo que estaba pasando?
5: No.
4: Bueno, mijito, un abrazo, ahí estaremos en contacto. Llame y agende ya su hora. Llame en unos 20 minutos y ahí le agendamos su hora. ¿Listo?
5: Ya, perfecto. Ya,
4: bueno, abracito.
5: Ya, gracias.
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4: Continuamos en este bonito día jueves, orientando, ayudando, guiando por el buen camino a la persona que sufre, a la persona que no la está pasando bien. ¿Usted cómo se siente, querido hermano? ¿Tiene un dolor ahí en su pierna? ¿Usted se agacha, se endereza, le duele la espalda? ¿Usted siente que no puede tener esa buena relación sexual? ¿Está sufriendo de impotencia sexual y usted se siente avergonzado cuando va a estar con su pareja? Aquí tenemos tratamientos naturales. Venga, que aquí le vamos a ayudar, hermano. Usted, querida señora, que no duerme, aquí tenemos el tratamiento. Usted que se siente estancado, bloqueado, que no tiene suerte en nada, Aquí le vamos a hacer la limpia, el despojo, la purificación y, como si fuera poco, la apertura de caminos para que llegue la buena suerte. 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Ya tenemos un oyente, ¿sí? ¿Con quién hablo?
7: Esteban, 14 de enero. De 1965.
4: Bueno, concéntrese bien, por favor. No me vaya a cruzar brazos, no me cruce piernas. Uy, hermano, aquí le veo un campo armónico muy cerrado, muy negativo. ¿Usted por qué no había buscado ayuda antes?
7: Por dejación. O por estar muy ocupado en el trabajo.
4: A veces dejamos todo para lo último. Cuando ya los problemas están en el cuello, es donde buscamos ayuda. Y a veces es demasiado tarde, por eso. La vida no es solo de trabajo y de dinero y lo material, hay que pensar en nosotros. Y yo le voy a decir algo, hermanito, le veo negro su campo armónico, veo que me lo han envidiado, lo han calumniado, han hablado muy mal de usted, lo veo cargado, lo veo negativo. Usted se siente extraño, aquí me doy cuenta que usted se siente extraño y hasta se ve en un espejo y se ve extraño. ¿Es así o no?
7: Así es, sí, señor. Bueno, le comento, mire, ya hace poco falleció mi suegra, comenzando el mes, y como que me chasquearon los dedos y empecé a pensar día y noche en mi ex, siempre que estuve separado 10 años.
4: ¿Ya?
7: ¿Entiende? Pero la cosa pesaba, que me hacía sentir demasiado mal. Y hasta el día de hoy ganó con bastantes complicaciones más de los días.
4: Cuando no viene lo uno, viene lo otro.
7: Sí.
4: Lo veo decaído en la salud.
7: Sí, cierto.
4: También lo veo, hermano. ¿Usted ha sentido alguna presión en el pecho?
7: Sí.
4: ¿Como unas molestias en la cabeza? ¿Como un mareo, una tontina?
7: Sí, un pequeño mareo. Por ejemplo, ayer me dio un dolor de cabeza muy fuerte, ¿no? Como 2 horas más o menos. Nunca había tenido.
4: Uy, hermanito, aquí lo veo completamente negativo. ¿Ha sentido algún desespero, como una sensación de desespero también?
7: Sí.
4: Como que no se halla, llega a un lugar y como que quiere salir a correr, a ir para otro lado.
7: Sobre todo en mi casa, hay días pasados, y yo no podía estar en mi casa, era como que me sentía muy mal. Yo, por ejemplo, como trabajo el lunes, viernes, y el fin de semana estoy ahí, he dedicado a salir para no estar en la casa. Pero ahora la encuentro un poquito más armónica, porque he hecho cosas.
4: Ha tratado de purificar algo, pero bueno, estos son calmantes, estos son pañitos de agua tibia, los sahumerios, los riegos, pero a esto hay que limpiarlo, hay que hacerle un trabajo de purificación. Yo le digo, su casa está cargada y usted está cargado. Aquí me está revelando, amigo Esteban, que me lo han estado alumbrando. ¿Usted no ha sentido como unos días más esa sensación? Digamos un martes, un viernes. ¿Es en la hora de la mañana o en la tarde, o tal vez en la noche?
7: Y por lo general en la tarde.
4: Empieza a llegarle como ese bajonazo tan fuerte, y cuando usted llega a la casa, ¿se siente también esa presión?
7: Exacto.
4: Amigo mío, ¿usted me llama a preguntar o usted quiere que le ayudemos de verdad?
7: No, yo quiero una ayuda de verdad, una ayuda de verdad.
4: Bueno, tiene fe en estas cosas, porque aquí hay que tener fe, hermano. Si no hay fe, yo no lo hago perder tiempo.
7: No, yo por eso lo quiero hacer.
4: Bueno, lo otro que me estoy dando. ¿Cómo?
7: No, por eso digo yo, por eso lo estoy llamando ya, porque yo quiero hacer esta cosa ya de una.
4: Quiere romper esas cadenas que le atan de manos y de pies. Así es bueno que tengan decisión, porque a veces hay personas.
7: Lo que pasa últimamente es que los caminos se me están cerrando.
4: Ah, bueno. Yo sé que hasta la misma gente lo ve raro a usted.
7: Sí, sí. Mire, si el otro día... Bueno, eso, como decía yo, porque falleció mi suegra. Yo salí... ¿cuánto se llama? Un dentista para hacer un servicio de... ¿Y cuántas cosas me pasó?
4: ¿Ya?
7: Ese día estaba en la camilla. Y de repente me vino un nerviosismo. Uno lo pensé, el nerviosismo, porque uno se empieza como a apretar, ¿cierto?
4: ¿Ya?
7: Pero resulta que me empezó de la rodilla, me empezó a subir, me llegó hasta el pecho. Me hizo vibrar, me movió.
4: Uy.
7: Y ese día, claro, y la doctora se percató, eso me dijo, ¿qué te pasó? Es decir, estuvo a punto de como perder el conocimiento. Pero no pasó mayor. Y después de eso salí y caminé directo al centro, pasé el centro, anduve caminando cualquier cantidad de rato, algo como sabiendo qué andaba haciendo.
4: Como dando vueltas a la deriva, no sabía ni para dónde iba.
7: Exacto. Iba a una calle, bajaba a otra y así luego. Mucho rato.
4: Hermano, ¿y usted cree que todo esto es normal?
7: No, pues, porque yo después de eso pasé a donde la persona, la hermana, donde estoy trabajando ya. Porque justo me faltaba una media, así que fui para allá. Y esta chica igual me dijo, Eva, me dijo, ¿qué te pasa? Estoy raro, me dijo, tu cara. Y andaba con una sensación que andaba llorando. Pero no estaba llorando. ¿Entiendes? Y esta chiquilla también me dijo que yo me fui de su casa a decir todo eso negativo y él quedó como aplastado.
4: ¿Se da cuenta, hermano? La misma gente lo percibe. Es que esto se siente, esto se siente. Pues amigo mío, le voy a pedir que me llame en unos 20 minutitos. Yo le voy a reservar su hora. Voy aquí a dejar listo para apartarle un espacio. ¿Usted me llama de qué ciudad?
7: Osorno.
4: En Osorno estamos todos los días miércoles y los sábados.
7: Ya, no hay problema, yo le devuelvo el llamado.
4: Bueno, amigo, ¿fui sincero con usted?
7: Sí, señor.
4: Eso es lo más bonito, la verdad ante todo. Que Dios le bendiga.
7: Bueno, usted también, gracias.
4: Bueno, chao, chao.
7: Ya, ahí le llamo, chao.
4: Bueno, chao.
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14: 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Siempre que es fenomenal, como con estas canciones de México, la fiesta ranchera. ¿Ah? 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

disculpe la espera ahí. Nos vamos rápidamente con Alina, la sabrosona del sur, mi gran amiga también ahí. Oiga, saludos ranchera latina. Un abrazo grande también ahí a Rubén de Puerto Montt. ¿Quiere escuchar a Alina? Ahí está un mix de cumbia con Alina, la sabrosona del sur. Estamos de vuelta en fiesta ranchera, tropi ranchera.

bien, seguimos también con la compañía de nuestros amigos raudamente para seguir avanzando. Línea 5, le tengo un dato súper importante que contarle en un ratito más. Así es, no se olvide, ¿eh? Nuestro recorrido lo vamos a dar, chiquillos. Hemos estado contra el tiempo y esto a veces tener también algunos cortes también nos hace apurarnos más. Así que un abrazo. Línea 5, que están los chiquillos con nosotros. Oye, si este video los ciervos tiene... Tiene la locomoción por este sector. Si vive también, por ejemplo, en los glaciares, también pasa por acá, fíjese. Y al bajar, oye, nos dejan por acá por Urgana, oye, todo lo contrario, ¿ah? ¿Eh? Siempre uno van por Urgana como yéndose para subir. Y ellos vienen bajando para entrar al centro. Así es, ya le vaya a aguantar ya. Le sale muy conveniente para todos los amigos que no le tenían la locomoción colectiva. La gran opción ahora, línea 5. Muy bien. 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Rápidamente avanzamos, chiquillos, ve que me hacen correr. Vamos corriendo. Vamos ahora a pasar las 6. 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A esta hora ya las ideas se me dan por todos lados, ¿eh? Sí. Saludos a Marcela Espinosa, Marcela Elizabeth. Un abrazo grande. Póngale nomás, súmese nomás. Estamos en el streaming, eso es. 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Si vive más arriba, vaya al tiro nomás, ¿eh? Porque yo se lo digo. 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
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Ponele bueno. Ahí vamos a ver si no he leído algunas cositas, me van diciendo. Ahí voy, ahí a la vara, ¿eh?

Ezequiel González, un abrazo grande entonces. Sí, oye, le gusta mucho, ¿ah? Le gusta mucho lo que es la cumbia norteña. Dice que le gustó este ritmo que le presentamos acá. Bueno, aquí está.

Bueno, para que sepas también que los que no saben, bueno, todos sabemos también que México está al lado de Estados Unidos, así que también le ponen su... ¿ah? Es como nosotros con el chamamé entre argentino y chileno. ¿Ah? Claro. Oye, vamos rápidamente, seguimos avanzando, chiquillos, seguimos también con novedades, novedades. Pachi. 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Todos, si pensamos en todo, venga, pasa adelante, somos de la Pobla y nadie nos dobla. ¡Saludos! Líderes de Chile, bueno. Ya seguimos arriba. Oye, estamos en streaming, chiquillos. Hemos estado tan ocupaditos que... Gracias a los chiquillos, nos siguen acompañando ahí. Gracias. ¡Saludos! Vamos, vamos. Siga compartiendo nomás. Está más buena la música, compadre. Póngale nomás. Oye, vamos a escuchar a los líderes. 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Oye, bueno, ya vamos a escuchar a estos chicos. Y justo ahí en la esquina de Sargento Aldea con Errázuriz y Victoria con Galvarino. ¡Vamos a la música! Los líderes de Chile hacen...

0: Llame. Oye, tengo hambre, oye. Tengo hambre, sí. Muy bien, vamos, vamos, vamos. No comparto más. Ustedes compartan también. Un abrazo grande también a los chiquillos. Saludamos también a los amigos ahí que están saludando también por intermedio de. De.
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0: No. Oye, por intermedio, obviamente, de. Estamos en streaming. Búscame como Luchito Family nomás ahí, a ver también que estamos en streaming. Sin corte, sin menos que se me salga el internet nomás. Nada más. Eso. Oye, vamos al tiro a lo prometido. Oiga, espérenme un segundito, tengo la información por acá. Saludamos a Línea 5 que hace tremendo trabajo. También la sé, como le decía recién. Déjenme hablar.

Vamos al tiro nomás, lo tengo por acá. Oye, mi querido amigo, está desglosado de todas maneras, chiquillo. Vamos a ver alguna de las... el recorrido de línea 5 que siempre me preguntan por acá. Denme un segundito, ya vamos a seguir arriba de la pelota. No se preocupe, chiquillos. Sí, van a ser las 20 horas ya, pero igual vamos a ir rápidamente. Atención. De acuerdo también a la información que tenía por acá, y que me había llegado, oiga, pasa por gran parte de las poblaciones, ¿eh? Sí, pues. Pasa por gran parte de las poblaciones. La línea 5. Uy, se me perdió el sector. ¿Dónde lo tenía? Acá. Ahí está. Es que no sé si lo tenía, pero le dije a alguien que me la arregle ahí.

0: A ver. Mi amigo, ¿cómo está? Mi amigo por ahí, el de la línea 5, me pega. Se me perdió por algún... Se me actualizó la información y se me perdió mi número, ¿eh? Pero no te olvides, chiquillo, si vive en la parte alta, tome línea 5 tranquilamente nomás. Sí. Sí, así es. ¿A dónde está mi amigo Jonathan? Bueno, de acuerdo a la información, atención. Acá la tengo. A ver, vamos rápidamente avanzando. Avenida Baquedano, esta es la ida por si acaso. Campos de Hielo, Glaciar El Queulat. También tenemos Glaciar Stephen. Pasa por la calle Glaciar San Lorenzo. De ahí nos vamos a Hielos de la Patagonia, ¿ya? Perfecto, Tucapel. Claro. Avenida Baquedano. De ahí pasa por Brasil, chiquillo. Vaya guiándose. Vamos a Brasil. Vamos ahí a Héctor Monreal. Baquedano, Diego Portales, presidente. Bueno, por Ibáñez. Claro que sí, por calle Ibáñez, Magallanes, Freire, Prat, Avenida Ogana, Los Mañíos. Y atención. No. Los Mañíos, Avenida Norte Sur también. Tomamos para que se vaya guiando. Las Violetas. Camino Campo Alegre. Estero Richard. Oye, buena, oiga. Magnolias. Silvia Ormeño. El Divisadero. Los Calafates. Los Maitenes, Las Quintas, Alfonso Serrano, El Divisadero. Todo este recorrido es para poder llegar mucho más a la gente, ¿eh? Así que hay que responderle ahí esperando a los chiquillos, ¿ya? Cuando le sirve este recorrido, tómelo a ojos cerrados, ¿ya? Nos vamos a Victoria y después a Cerro Macay, Gastón Adarme, ¿ya? Avenida Divisadero, Canal Pilcomayo. En el regreso, vamos de regreso, Canal Pilcomayo, Coraceros, Río Ibáñez, Divisadero, Gastón Adarme, Circunvalación Oriente Poniente, Victoria, El Divisadero, y nos vamos bajando, esperen un ratito, vamos bajando de inmediato. Silvia Ormeño, Las Magnolias, Estero Richard, por todos estos sectores, Estero La Campana, Estero, bueno, por la población, justamente, los Esteros, claro que sí, Estero de Aysén, Estero de Benítez, Camino Campo Alegre, ahí vamos de regreso, Avenida Ogana nuevamente, nos vamos pero hacia allá, hacia el centro, para que se vaya guinando, Avenida Simpson, este es el de regreso, Magallanes, Carrera y Presidente Carlos Ibáñez del Campo. Oiga, también al Avenida Baquedano, Monreal, Ecuador General Schneider, Alfonso Serrano, Avenida Baquedano, Tucapel Jiménez, Hielos de la Patagonia y Glaciar San Lorenzo y también, señoras, Glaciar Stephen, Glaciar Queulat y Campo de Hielo, Avenida Baquedano. Ahí más o menos, de todas maneras, chiquillos, usted es bueno cuando converse con ellos. ¿Cuál es el recorrido para arriba? Por ejemplo, yo vi en tal parte, me sirve, ese es bueno, ¿eh? Es bueno preguntarle a todos, especialmente a Línea 5, que está también con nosotros. Oiga, su servicio, la nueva línea que lo lleva
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0: Claro que sí, donde quiera que vaya.
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0: Ya.
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0: Ya, nos vamos entonces. Los que quedan pendientes en cuanto a música, en un ratito más.
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0: Y nos vamos entonces con más música. Pausa de las 20 horas y estamos de vuelta.

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4: Y 16 minutos.
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Nosotros continuamos con lo nuestro. Estamos siempre arriba de la pelota e invitamos nuevamente de... Que vuelvan, vuelvan ahí. Y se me ha sonado harto. Y nos vamos con la música con esto que es, oye, Lady Juliana. Este piquen.

Muy bien, vamos recordando cuando, insisto, cuando estábamos más chiquitos, teníamos que ir a la enramá con los papitos. Y escuchábamos a los Reales del Valle con El Burrito, esta canción que seguro te vas a acordar. Estamos en esta tropi ranchera, celebrando ya las fiestas patrias.

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Oye, vamos rápidamente, 20 horas con 38 minutos. Así es, ya mañana como siempre con Tuti. Recuerden también estamos por streaming, búsquenos por ahí por Luchito Family. Así es, y en Facebook, ahí para escuchar Fiesta Ranchera. Y no se olvide que estamos por vía online también, www.radiofenomenal.cl. Siempre con la música linda también como aquella, ¿sí? Hoy ya no voy con el hueso nomás. Primero estábamos con este arrullo mañanero. Qué rico. 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Vamos todos, señoras y señores.

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Listo nomás, nos vamos a la música. Seguimos vacilando como siempre, acompañándole siempre con la buena vibra de Radio Ben, de Radio Fenomenal. Ay, ya, si a cualquiera le pasa. Ya, vamos. Hueso nomás. Tenía mi novia, así se llama esta canción. El hueso nomás. Tenía mi novia. Saludos, JP. Un amigo por allá, un sector del Valle también, por ahí con el Paloma, junto a la familia Wacker. Grande. Vamos a escuchar este tema entonces, los, obviamente, los grandes clásicos que no faltan.

Así estamos en esta hora encantadora de cantar, recordar, disfrutar. Estás en Fiesta Ranchera, con ese sabor mexicano que nos hace mover también los pies y cantar y a todo pulmón. Desde la ranchera más querida hasta esos clásicos que nunca pasan de moda. Que suene la música y que viva la fiesta, pero la fiesta ranchera.

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Y seguimos con buena música en Fiesta Ranchera.

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1: ¡Nueve y dos minutos!
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